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0: Es la hora 19:13. La música de Los Iracundos, la canción se llama Afróntate a Vivir. Y es lo que nos toca en nuestro diario vivir, afrontarnos a vivir. Afrontarnos a superar las circunstancias que están en nuestra vida. Ay, pero qué difícil se pone a veces la situación. Qué complicado es todo, ¿no? Pero usted se da cuenta de que absolutamente todo, todo lo puede superar. Porque el poder que tiene el tiempo es tan importante que todo lo cura, todo lo sana, todo lo supera. Pero hay aquí un punto de quiebre que usted puede hacer que el tiempo funcione un poco más a su favor o en su contra. Es decir, si usted comienza a poner un alto a las cosas que están pasando, perjudicando y haciendo daño a su vida, a su estado emocional, si usted le da aceleración a eso, dándole un alto, el tiempo le va a favorecer. Ay, pero si es que usted deja nada más que las cosas pasen, haciendo las cosas a medias, como quien no quiere la cosa, vamos a ver qué pasa por acá, es que yo no me atrevo a decir esto, a hacer el otro. Ah, entonces el tiempo le va a jugar en su contra. Hay que afrontarnos a vivir cada circunstancia, sea buena, sea mala. Porque cuando son buenas las situaciones que nos suceden en la vida, usted tomará en cuenta que es fugaz, se pasa tan rápido lo que es bonito. Pero nosotros somos los necios que a veces nos estancamos en una situación mala. ¡Sí! Y cuando muchas de las veces está en nuestras manos también tomar decisiones para que el tiempo juegue a nuestro favor. No, jamás así, profeta. Nunca levantando la mano a nadie. Mucho menos a la violencia. Todo, todo es posible. De verdad les digo, amiguitos, el tiempo bonito es efímero, pero también podemos hacerlo de igual manera cuando tenemos tiempos difíciles. También puede transformarse en efímero. Eso es cuestión de nosotros, tomar decisiones. Así nomás, mis amiguitos. Vamos con mensajes, Leonidas. Leonidas, sí, señor, ¿qué nos dice? Hola, buenas noches, porfa. ¿Me puede pasar la canción del Leo Dan? Esa pared, me llamo Rogelio, don Rogelio. Y te escucho en el Cabo. Ah, caramba, Rogelio me escucha en el Cabo. Un abrazo para don Rogelio. Nombre que se respeta es Rogelio, por ejemplo. Buena música, muchachos. Saludos desde New York. Una canción, Pepa, sería Almohada de José José. Ok, Leo. Ya sale su canción ahora mismo. Ángel Salvador nos manda una fotito, dice, hola, buenas noches, estamos en familia en Chicago, ponga Las Puertas del Olvido. No sé si haya la posibilidad para el segundo doble ahí, Angelito, usted dirá, mi estimado profeta, para ver si es que de pronto le mandamos ahí un segundo doble. ¿Qué dice Rocío Cornejo? Muy buenas noches, mis chismositos, qué buenos temitas para recordar, de eso se trata, de desbloquear recuerdos, porque usted solamente cuando usted dice, ay, es que bonito es recordar, usted desbloquea más que recuerdos, desbloquea momentos vividos, momentos bonitos, agradables. Ah, mándale un cariñito a la Rocío, ¿verdad? Este de aquí, ya, listo. Angelito, allá, que ustedes están pasando en familia de una manera bonita también, pues, el abrazo para todos, absolutamente todos. ¿Usted me dirá, profeta?
1: Vamos con el segundo doble de la noche.
0: Vamos, de una vez, luego de esa vamos con Almohada de José José, pero antes vamos con el segundo doble de la noche, 19:17. La canción se llama Las Puertas del Olvido, Los Iracundos.

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Un millón de primaveras. Es la voz de don Vicente Fernández. Esta canción es escrita por don y Joan Sebastián, ¿no? Ambos desaparecidos ya descansan en paz. Sí. Dos grandes exponentes de la música mexicana. Su música es de la que, esta sí se puede decir la verdad, vivirá para siempre. Joan Sebastián alguna vez escribió esta canción dedicándola, pues ya hemos contado esta historia, a su hijo. Un hijo que la vida le arrebató a temprana edad. Decía Joan Sebastián que tuvo una revelación mediante un sueño, ¿no? Que algún día el hijo le dijo que por favor, papá, de verdad ya no me llores tanto, suéltame, déjame descansar en paz. Entonces Joan Sebastián le decía, ni un millón de primaveras será suficiente para yo olvidarte. Entonces escribió esta canción que está sonando, pero tanto fue que algún día la cantó, pero él sintió que la cantaba mejor su compadre, don Vicente Fernández, y ahí estaba la canción. Buena canción, la canción se llama Un Millón de Primaveras, con una historia trágica, cantada por dos grandes de México. A ver qué nos dice por acá Johnny. Johnny dice, muy buenas noches, mi hermano del alba, Dieguito, una canción por favor de Zairo, Mi Destino Es Como el Viento, y el radio está tocando tu canción. Vea, pide un doble, caramba. Ok, pero el doble acá suena más cuando es del mismo artista, ¿no? Como dice mi cuatacho, doble o nada. Entonces, nada. ya le vemos, mi estimado Johnny Salcedo. Un abrazo para usted, querido caballero. Angelito dice, gracias, caballero. Siempre dice, escucho todos los días. Me gusta su programa, ya que ponga tu fotografía, dice, de Oscar a ti. Muy amable, muchas gracias. Un abrazo para usted. Según haciendo aquí un pequeño de zoom en la foto, parece que está, déjeme ver. Ya, aquí está mamá y no, están dos señoras grandes que son hermanas. Una que es la esposa, la otra que es la hija. Entonces, estamos toda una familia. Según lo que se puede apreciar en la foto. Un abrazo para todos. Y el saludo especial a todos los hermanos ecuatorianos que están en el extranjero. Y no solamente en Estados Unidos, también están parte de Europa, en España, en Italia. La gente que nos escuchan en Londres también, por supuesto. Dentro de la City, trabajando en los diferentes buses, transporte urbano, trabajando aún, señor caballero taxista. Reporte qué ha pasado con los taxistas, no se han reportado todavía. 19:32 minutos. Es el momento de seguir recibiendo reporte de sintonía a este número 099-1041-047. Aquí escuchamos y de preferencia, y si es que no es mucho pedir, nos envía audios. Queremos escucharles también. 19:33 minutos. Avanzamos con el programa Discópolis.

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1: Dijo que yo se escucha molestia. Pongamos esa salsita. Cuando los sapos bailan flamenco con medias negras.

0: 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Ahí estuvo la música de Don César. La canción se llama La Plegaria. 19 horas con 47 minutos. Canción que se la utilizó mucho para las serenatas. Yo supongo que cuando la canción fue un éxito por allá en los 90, 80, también tuvo gran acogida, ¿no? Pero nosotros lo utilizamos por allá en el principio de los 2000. Se cantaba, pero créame, todo mundo, todos quienes éramos principiantes, aficionados, tenía que sonar esta canción. Es decir, serenata que se respetaba, sonaba esta canción, esos 14 de febrero. La que daba miedo.
1: ¿Usted daba serenata, cierto, en Broqueta?
0: No. ¿Era de esa época? No.
1: No, no, no les daba serenata, les daba chocolate. Chocolate. Peluches.
0: O sea, usted, me parece que usted no vivió esa época, ¿no?
1: Porque... No, no, yo soy de más o menos de la época de los 2000, un poco más. Ya más, 2010, por ejemplo.
0: A 2010.
1: Ya.
0: Claro. No, pues usted, ¿en qué edad está usted ahorita?
1: Pues estoy en los 15 recién.
0: Ah, claro. Claro, yo creo que bien lo dice, no, somos de una época un poquito diferente.
1: Sí, sí, sí.
0: Claro, yo no soy tan grande.
1: Pero se escucha bien, se escucha.
0: Claro, esos tiempos eran así. A propósito, semana estuve de cumpleaños yo. Y a mí no me dan nada, no se me hace nada decir, profeta, yo cumplí 37 años.
1: ¿Qué tal se siente?
0: Caramba, ¿qué le puedes decir? Ya después a los 36 me hicieron abuelo. Y aquí en adelante ya es como que ya un año más, ya Dios le pague. 37 años. A los 36 me hicieron abuelo. Ay, Dios. A ver, vamos, mejor escuchemos unos audios de los amiguitos. Tenemos un audio del 9451. A ver, nos escuchemos.
2: Eritas.
0: Eritas.
2: ¿Cómo están, señores? Discópolis. Muy buenas noches. Saludos cordiales desde aquí, desde el Patito Amarillo. Desde el corazón de la ciudad de Cuenca. Saludos, saludos cordiales.
3: Hola.
2: Para todas esas nenas guapas que escuchan esta hermosa emisora. Muy buenas noches. Y a los colegas del taxismo Azuayo. Saludos cordiales.
0: Buenas noches. Siguiente audio, dice Taxi Lady Driver. Escuchamos.
1: Lady.
0: Lady, a ver, la taxista, la lady.
4: Y lo que se escucha mal, es cierto. A los sapos,
0: ¿vale? Ese es el precio. Ok, ok, ese es de Dardo. Ahí tenemos otro más de. Del taxi.
5: Hola, hola, ¿cómo están? Muy buenas noches.
0: Hola.
5: Nos sintonía desde mi Patito Amarillo.
0: Qué bien.
5: Recorriendo por todas las ciudades de Cuenca, junto a mi bebé Torito. Estamos trabajando. Un trabajo. Y full sintonía con ustedes.
0: Pero voy a contar cierto, por cierto. Bueno, antes de contarle yo algo, escuchémosle al Javi, a mi pana, al Javi. A los tiempos, Javi. Dímelo, Javi Toledo.
6: Oh, buenas noches, mis amigos.
0: Hola.
6: ¿Cómo vas, profeta?
0: Hola.
6: Mi raza, mi carnal, mi pana, mi yunta. ¿Cómo vamos,
0: hola,
6: Diego?
0: Hola,
6: Javi. Aquí mis cholitos, aquí, llegando a Cuenquita después de unas largas jornadas de trabajo. Muy pronto ya, internacional.
0: Ah, qué lindo.
6: Muy pronto ya me tocará viajar internacionalmente y estamos ahí, ahí, dándole. Siempre en sintonía de la chismosa mientras se pueda.
0: Qué lindo.
6: Y se goce. Póngale alguito así como de Jean Sebastián por esa persona tan especial que tengo en mi corazón y en mis pensamientos. Que no dejo ni una noche de pensar en ella. De Jean Sebastián, eso y más, por favor.
0: Qué lindo.
1: Buena canción.
0: Pero diga el nombre.
1: Por lo menos las iniciales.
0: Como en la película de Harry Potter. Cuando dice Peter Crouch Jr. ¡El maldito nombre! A mucha gente que ha tenido vehículo, no me va a dejar mentir, tienen por la manía de ponerle nombre a los carros. ¿Usted ha escuchado eso, profeta? ¿No?
1: Sí,
0: que le ponen nombre a los carritos, le bautizan con un nombre, ¿no? Entonces, sucedió una anécdota bien alaja, bien chistosita el día de hoy. Estábamos buscando nombre para la navecita. Entonces, ¿sabe cómo se llama?
1: ¿Cómo se llama?
0: Estuvo mal pronunciado, ¿no? Porque quería decir, qué carrote, pero no es carrote, pero lo que sí es un, yo dije mejor el garrote. Se llama el garrote, ¿no? Así que de pronto, si yo veo un amiguito por ahí que necesite que le haga un evento, pues yo le hago que suba en mi garrote y le vamos llevando, ¿ya? Ya le vamos a hacer a personalizar en la parte que te va a poner, yo qué sé. Primero de Dios guía mi camino. Vamos a ponerle bienvenido. Póngase cómodo, súbase a mí garrote.
1: En este garrote.
0: Sí. En este garrote, así se llama, ¿no? Eso nada más como una anécdota que quería contarles, quería platicar con ustedes, amigos. Son mis amigos, 19:52. Wow, qué más música.

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0: desde España. Miguel Gallardo nos canta su éxito, Corazón, Corazón Viajero.
1: Pues hostia.
0: España, que a propósito España juega el día martes contra Francia. La semifinal. ¿Qué palpito tiene usted? Francia, España. ¿Qué palpito tiene y cuál quisiera que gane?
1: Quisiera que gane España, pero va a ganar Francia.
0: Estamos de acuerdo.
1: Sí, sí.
0: Estamos de acuerdo. Yo también quiero que gane España, de verdad. Pero siento que sí va a ganar Francia.
1: Sí, yo creo que más favorito hay Francia para que gane.
0: Me parece que sí, estamos de acuerdo. Otra cosa, la siguiente semifinal sería entre... No me llame ahorita, majaderos. La siguiente semifinal sería entre Argentina con mayúscula e Inglaterra.
1: Con minúscula.
0: Con minúscula. ¿Quién le va a usted y cuál es su pálpito?
1: Yo le pongo un empate. Y en los penales gana Argentina.
0: Gana Argentina en penales.
1: Sí. Okay. Le pongo un empate porque sí está bien reñido el partido.
0: ¿Y cuál quiere que gane?
1: ¿Por qué latino o argentino?
0: Por ser latino.
1: Sí, por ser latino. Si fuera inglés, que era Inglaterra.
0: Qué lindo conversar con usted de fútbol. Sé que no es su fuerte el fútbol, ¿no?
1: No,
0: del fútbol, ¿no?
1: No mucho, pero sí.
0: Ya, pero es coherente al menos lo que responde. Muy bien, profetita. A ver, escuchamos audio. ¿Qué dice la Gaby? A ver, Gaby.
2: Hola, buenas noches, chicos. Por favor, una canción. Palabras de Silvana Di Lorenzo. Por favor, para escuchar.
1: ¿Dedicada para alguien o nada más porque quiere escuchar?
0: Solo porque debe querer escucharlo más. O dedicar también, no sé. Ay, es que los hombres son unos mentirosos.
1: No todos, pero no todos.
0: No todos.

Hola Dieguito, buenas noches, ¿cómo está? Por favor, si me puede ayudar con la canción El amor estuvo aquí del Leodán. Gracias, una linda noche. A usted, Susanita, un abrazo fuerte también. A ver, Edwin, ahorita ya se acabó el programa de la suquita de Flaquito Víctor. Saludo para el Flaquito Víctor, un abrazo, caballero. Nosotros avanzamos con más música, 20 horas, 8 minutos.

0: ¿Dónde está ese amor? ¿Dónde está ese amor? Se llama esta canción de Don Carlos Mata. ¿Dónde está ese amor que la vida nos ofreció? Que algún día tú prometiste con tanta ilusión. Y que yo respondí también esa promesa que tú me hiciste diciéndote que también iba a estar para siempre a tu lado. Que el mundo no sería suficiente para algún día destruir nuestra relación. Que en algún momento dado, si decidíamos separarnos, íbamos primero a hacer una tregua usted y yo. Que nos íbamos a acordar de lo bonito que era de nuestro amor. Para seguir luchando, para seguir juntos y más aún cuando hay niños. Algún día nos prometimos tantas cosas bonitas. Hay canciones que se las dedican en fuera de tiempo. Que se dedican en otro espacio, en otra realidad. Y esta es una de ellas. La canción se llama ¿Dónde está ese amor de Carlos Mata? Ya se esfumó. Ya no está. Ya no existe. Vamos con más música. No, antes de eso, permítame saludar a la gente que está enviando sus mensajes. Buenas noches, chismosa. Podría poner la canción de Leo Dan. Esa pared nos dice mi amiguito Jimmy. Un abrazo para Jimmy. Dice los domingos en Manta, estamos con la Chismosa FM Radio Bolívar 94.9 FM. De 19 a 0 horas están retransmitiéndonos allá. ¿A través de qué frecuencia? Dice con la Chismosa Radio y Radio Bolívar. Para todos quienes están sintonizando también Radio Bolívar en la frecuencia 94.9 FM. ¿Ustedes quieren enviarnos un mensaje, amiguitos de allá de que se escuchan Radio Bolívar? Pues les voy a dejar este número en Manta, exactamente en Manta. Apunten bien este número, 099-1041-047. Les voy a repetir, 099-1041-047 en Manta, la bella Manta. Saludo para ustedes, amiguitos. Más mensajes, a ver qué nos dice la Pau. Escuchemos a la Pau.
1: Buenas noches, Racita. Buenas noches. Hola. Angelito. ¿Cómo les va? Espero que hayan tenido un bonito domingo. ¿Me pueden tal vez ayudar con la canción de Leonardo Fabio?
0: ¿Cuál será?
1: La foto de carnet, por favor.
0: Ok.
1: Se les quiere. Buenas noches.
0: Bueno, una linda noche también para usted. Un abrazo. Gracias por su reporte, Pau. Cuídese mucho, Lucy. Saludos, chicos. Una linda noche por hoy descansando. Ya todo listo para los labores de mañana. Ay, qué lindo, Lucy. Un aplauso para la Lucy, mujer trabajadora. Qué lindo. Abrazo, Lucy. Tenemos otro audio también. Vamos con el del 1225. ¿Qué nos dice por acá? ¿Tiene chance?
2: Saludos, mis amigos de La Chismosa. Siempre escuchando. 24-7, siempre escuchándoles, mis panas, amigos. Y buena programación. Un saludito para toda mi gente ahí en Ecuador. Y muy pronto le estaré visitando si Dios no me permite. Y venga. Nos vemos allá, mis amigos de La Chismosa.
3: Okay, vendrá a visitar en la cabina.
0: Sí, correcto. Vendrá el programa de acá también el domingo en la noche. Aquí le esperamos. Saluditos, Diego. Dice Dieguito, buena programación. Una canción de Ricardo Arjona. ¿Quién diría? Oh, qué gran canción. A ver, si yo le voy a mandar ahorita a usted una respuesta es porque la canción es buena. Buenísima. Los tiempos. Algo del maestro Arjona. Ya le vamos a ver. ¿Quién diría? Mientras tanto, vamos a avanzar con más música. Nos queda poco tiempo. Nos quedamos hasta la hora 21. Así que aproveche, pídanos su tema musical. Vamos con más.
3: Vamos con otro doble de la noche.
0: Otro doble.
3: Hoy en un sábado de dobles.
0: Caramba, está
3: dobles
0: bien.
3: O nada.
0: ¿Quién se viene? ¿Quién se viene?
3: Carlitos Mata, déjame intentar.
0: Ah, cerramos ya un doble, sí, entonces.
3: Otro doble.
0: Perfecto, cerramos entonces el tercer doble de la noche, 20 con 30.

0: Esta noche corre mi gasto, profetita, sí. Esta noche pongo yo todo. Porque se viene el show más esperado de Discópolis. Vengan, señoritas, pasen. Ya estuvieron aquí.
1: Tomen asiento. Estamos hablando con la producción también, ¿no?
0: Sí, señor, para ver qué se hacía. A ver, ¿cuál es hoy día la dura? Usted ya venga. Es el momento de... ¿Qué? Que ponga presentación. Ya.
1: Están Jalisco.
0: Sí, sí. Así se les ve un poquito,
2: ¿no? El vallenato, la bachata y la salsa son las cariñosas.

0: Saludo para la reina que va cruzando.
1: Ya, profeta, ya, ya, está medio avanzadita.
2: Está haciendo algo indebido.
3: Mala junta.
1: Es la cariñosa que representa al vallenato. Llamamos con mensajes, 099-1041 047. Queremos audios, audios, amigos, audios.
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1: Saludos a Petómara. Bien cargado. Sí, tome, tome. Saludos a

0: Se picó la cariñosa de él.
1: No llores, por favor.
2: ¿Qué pasó? ¿Por qué llora?
0: Tranquila.

0: Salud, hijito.
1: Qué caramba es.
0: Ya nos estamos olvidando.
1: Yo estoy medio avanzado, yo también. Salud, salud.
2: Rigoberto Barón y Julio César Galvez en la ciudad de los parques.
0: Está qué rico,
1: está qué rico,
3: Complacemos
1: solamente audios, por favor. Este bloque cerramos con audios, ya. 099-104-1047.
0: Tranquila, ya.
1: ¿Qué pasó? ¿Por qué llora? ¿Qué estás haciendo, profeta, hombre? ¿Estás ilusionando?
2: En el Valle del Mar, Diego García.
0: Tengo novia, no importa.
2: En la ciudad del Valle.
1: Saludos a toda la gente que nos está sintonizando. Gracias, amiguitos, por estar ahí.

0: Ya está durmiendo, ya me ha dado dará más, profe. Por favor. Paco mensajes, a ver, ¿qué dice? A ver, vamos primero con los audios, ya. Vamos con los audios. De este espacio vamos con los audios. ¿Qué dice Mayita?
1: Me encuentro que es la triste verdad.
0: A ver, dímelo, Mayita.
2: Buenas noches, chismositos.
0: ¿Cómo le va?
2: Saluditos desde Sayersin.
0: Ah, qué lindo.
2: Porfa, tarde lo conocí de Patricia Terán. Oh, gracias.
3: Y ahora, mandamos una vez, pues, póngale.
0: Tarde le conocí de Patricia Terán. Ya, mientras yo les sigo dando lectura, o sea, que buenas noches, amigos. Está muy chévere su programa, les escucho en mi taxi. Me llamo Enrique, quiero conocer amigas. Y mi número es, a ver, ¿habrá por ahí una desocupada que quiera ser amiga de Enrique? Yo le voy a dar el número, ya, vean.
4: ¡Sí!
0: 098-88-84-190. Repito, así dice Enrique. 098-88-84-190. Si tiene suerte y ahí hay por ahí alguna desocupada, ya le ha de escribir. A ver, escuchémosle. Esta es la canción de Mayita, ok. Vamos con más audios, rápidos.

0: queremos, es la fe que tiene.
1: Juan Camilo, Francisco José y Vivian, los hijos.
0: Y Alejandro Paute, los hijos de Sumatra.
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0: Exactamente, porque la conocí tarde, dice, ya estaba con Guau y todo, mejor es más. Pero si así también aceptan nomás, yo tengo tres. Y no están quejándose, felices son. Buenas noches, a esta ya habíamos la lectura. Jimmy dice, podría poner la canción de los Diablitos, No Voy a Llorar, solo vallenato. Pero verás que los cariñosas es vallenato, bachata y una salsa. Y ya estamos medio que pasando. Rocío dice, de esas. Ya, escuchamos el audio de Gaby de una vez, a ver qué dice.
2: Sí, vamos con la audio.
0: A ver, Gaby.
3: Hola, chicos, pongan el vallenato, Dime Cómo Te Olvido, de Binomio de Oro, por favor.
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0: 20 horas 49 minutos.

ver, cuéntame, mi amor, ¿cuál es esa receta que tú utilizaste y te salió tan bien para olvidarme tan temprano? Y yo sigo aquí sin poder olvidarte. Un saludo para Piloto Eventos, estamos escuchándoles en el carro, dice, mientras canta el artista es Julito, el consentido, y hoy se duerme tarde porque esta gente no se quiere ir. Ya nada.

0: bondad. 20:52. Avísame cuál es esa medicina. Esa medicina de amor.
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llamar a las pasadas las 11, 12 de la noche a la novia es peligro, no lo haga. Ese rato puede estar con el marido ahí al lado, no lo haga. No le llames ahora. A la amiguita, a la novia hay que llamarle tipo 5, 6 de la tarde. Ya terminó su trabajo, aún no llega el marido. A esa hora se le llama. Me han contado. ¿Qué hora se le llama, profe?

0: Zeta, ya deja de ser sonso, ve.
1: Ok, muchas gracias.
0: Oye, profeta.
1: Déjele que llame el jefe, hombre.
0: Oye, profeta, ¿en dónde venden pues, ese perfume con olor a trago?
2: Donde se escuchan esas canciones, jefe.
1: Caramba, jefe, no nos delate así. 20 horas 56 minutos, cerramos ya el show de las cariñosas.
2: Vienen las salseritas.
1: Ok, sí. Me parece perfecto. Muy bien, muy bien, muy bien. Para cerrar ya el show de las cariñosas, un domingo, Discópolis distinto, diferente. De hora 6 de la tarde a 21 horas.
3: Las cariñosas.
1: Estoy mal, hermano.

0: muchas admiradoras. Caramba, pero respóndame.
1: Muchas gracias, gracias. Gracias por escucharnos. Sí, sí, sí, sí.
0: Ahí estamos.
2: Y llegaste a

0: Nos despedimos, amiguitos.
1: ¡Vamos a casa!
2: ¡Vamos a casa!
1: Gracias por hacerme.
0: No es lo mismo decir hacerme feliz que hacerme la felicidad.

0: Me imagino bailando esto en lugar de vals con mi esposa, así, casándome yo.
1: Qué lindo,
0: ¿eh? ¿Por qué se ríe?
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0: Qué lindo verme casados. 21 horas con un minuto, es momento de agradecerles a todos ustedes, amiguitos. La verdad nos hemos pasado bastante bonito, como todos los domingos. Es un gusto para nosotros haberles acompañado y más bien dicho que usted

0: usted ha elegido quedarse aquí desde las 6 de la tarde hasta este momento, ¿no? Usted ha decidido, pues, entre tantas, escogernos a nosotros. Entonces, para estos humildes servidores, eso de verdad es más que suficiente y realizado. Para nosotros poder venir aquí día tras día, domingo tras domingo, y podernos acompañar juntos. ¿Cómo no agradecer a la vida, a Dios, por esta bonita profesión que nos ha regalado, nos ha bendecido? De mi amigo profeta, el de ser un programador, un DJ, el que pone la música. Es una profesión que también Dios le ha concedido ese lindo privilegio de gozar de esa dicha. Y como no, también de mi parte, el poder acercarme a la gente, tener amigos. Que muchos de ustedes ni siquiera nos conocemos personalmente, pero nos tenemos un gran cariño. Muchas gracias, y es que es linda esta vida. Qué bonita es esta vida. Ya veces tiene de todo ese malo también. A veces nos da, pero los golpes durísimos. Siempre habrán esos momentos, pero nosotros podemos sobresalir. Muchas gracias, profeta.
1: Muchas gracias, señoras y señores, por dejarse acompañar de este bello programa romántico de los fines de semana. Señoras y señores, sonrían y disfruten el momento, que todo es pasajero en la vida. Les deseamos un buen inicio de semana y que todo les vaya bonito. Les esperamos el próximo domingo cuando el reloj marque las 18 horas en punto. Estamos listos para iniciar otro programa más de Discópolis. ¡Muchas gracias!
0: Muy bien, profeta. Muchas gracias, mi amiguito. Usted no es solo mi compañero, yo le considero un amigo a usted.
1: Caramba, somos amigos.
0: Otro abrazo.
1: Ya estamos en Jalisco, ya casi.
0: Quiero, compadre.
1: No se pasa, compadre.
0: Ya estamos avanzaditos. Ya. Sí, hoy día sí nos pegamos más de lo suficiente. Ya, pero bueno, a mí qué me importa. Rocío, gracias. Paolita también. Jimmy, Argentina o Inglaterra. Argentina, mil veces Argentina. Mil y un veces Argentina, Jimmy. 21:03. Muchas gracias a la gente que nos acompañó. Y si Dios permite, ya lo dijo profeta, próximo domingo, 18 horas en punto. Pasamos lista. Mientras tanto, pórtese bonito. Sonríe cada instante. Topen. Gracias. Chao.

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3: Hola, ¿qué tal, queridos hermanos, queridas hermanas? Un día más llegando a cada uno de vuestros hogares y de vuestros corazones. Un día más dando gracias a Papito Dios en este día. Quiero darte las gracias por otro día que nos brindas, por el trabajo que nos sustenta cada día, por los alimentos que pones en nuestra mesa, por el techo y el abrigo que nos cobijas, por mi familia, por mis hermanos, por mis amigos, por nuestra salud y por nuestra vida. Queridísimos hermanos, damos gracias a nuestro Señor Todopoderoso el día de hoy, como siempre, y así poder llegar a cada uno de ustedes, a cada uno de vuestros hogares el día de hoy, esperando que este su programa sea de su más completo agrado, esperando así poder ayudarles a mis hermanos necesitados, al caído, al desesperado, al angustiado, al que en este momento está mirando al cielo y diciendo: Dios mío, ¿por qué me va todo mal? Dios mío, ¿por qué no puedo prosperar? ¿Por qué no puedo tener éxito en la vida? Soy un fracasado, soy una fracasada. Y usted lo único que hace es sentarse y llorar y llorar y no dar ese paso importante en su vida. Pues el día de hoy les invito a que ustedes sean unas personas optimistas, tenaz, que ustedes den ese paso importante en la vida, que empiecen con pie derecho, porque hoy sale el sol, hoy brilla el sol para todos, queridos hermanos. Entonces el día de hoy es un nuevo día, un nuevo comienzo, una nueva esperanza, un nuevo día para vivir. La vida es hermosa cuando se la sabe vivir, queridos hermanos, y así que ya no se lamente. 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Agradeciendo a mis hermanos que están en sintonía de esta su emisora amiga, están en sintonía de este su programa Su Vida y Su Destino. Allá quiero agradecer a todos mis hermanos allá en Nueva York, en Queens, a todos mis hermanos que están en España, en Madrid, a todos mis hermanos también que se encuentran en Cañar, en la provincia de Loro, en la provincia aquí de La Suay, a todos mis hermanos que ahorita en este momento nos están sintonizando todos los días a la misma hora y por esta su prestigiosa emisora, están participando día a día, enviando sus testimonios de fe, de agradecimiento, están enviando sus preguntas, sus mensajes de texto, que quieren participar, quieren saber, tienen dudas. Entonces, queridísimos hermanos, todos los días son días buenos y favorables. Ya usted no sufra más, ya no se lamente más, sino busque la solución a todos sus problemas y a todas sus enfermedades. 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para que el dinero le rinda, le alcance, para que el dinero no se le vaya fácil de las manos, para que usted busque trabajo, para que en su hogar reine la paz, reine el amor, la felicidad, para que usted en su negocio sea próspero, para que en su restaurante, en su tienda de abarrotes, o sea, usted sea próspero o próspera. 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Queridísimos hermanos, todos los días estamos teniendo éxito. Atraiga usted la salud, el dinero y el amor. Usted sea un triunfador en los negocios, sea usted un triunfador con su familia, con sus hijos. Usted no deje de ser una persona optimista, siempre, siempre sea positivo, siempre usted dé ese paso que usted necesita, ese paso derecho, ese paso, como dice, firme, para que usted así sea un triunfador en la vida. Queridísimos hermanos, quiero dar contestación a los mensajes de texto que me envían la amiguita, el amiguito de nombre Luis. Luis dice: Hermanita Siriana, le envío este testimonio de fe, de agradecimiento. Yo le envío porque gracias a usted mi salud recuperé. Gracias a usted estoy muy bien, hermanita Siriana, y que Diosito la cuide. Gracias, amigo Luis, por su testimonio de fe, de agradecimiento. Mil gracias. Para mí es una satisfacción haberle ayudado. Tengo el siguiente mensaje que me envía María Eugenia. Dice María Eugenia, nacida el 21 de julio. Y me dice: hermanita Siriana, por favor, ayúdeme y dígame la verdad. Tengo muchos problemas con mi esposo. Siento que él me está engañando. Si él me está engañando, dígame la verdad para que yo me pueda separar de él. Ayúdeme, por favor. Gracias, amiguita. Gracias por confiar en tu amiga, la hermanita Siriana. Me has enviado la fotografía de tu esposo y quiero decirte que él no te está engañando. Lamentablemente a él le hicieron un fuerte daño, una fuerte maldad a sus compañeros de trabajo para verle a él caído, destruido y que se quede hasta sin hogar. Él tiene muchos problemas económicos, amiga. Pues yo les hago la invitación muy cordial a que los dos vengan a visitarme, los dos vengan a conversar, a platicar conmigo para poderles ayudar. Él sí te quiere, no estés pensando mal. Él no te está engañando. Gracias, te dice la hermanita Siriana, por participar en este tu programa, Tu Vida y Tu Destino. Roberto me dice: hermanita Siriana, le escribo desde Nueva York. Quiero que usted me ayude y me diga qué está pasando. Tengo a mi esposa en el Ecuador, pero mi esposa últimamente no quiere saber nada de mí. Quisiera saber si ella me está engañando o qué está pasando, porque estábamos muy bien, pero ahora ya no me recibe ni las llamadas. Ayúdeme, hermanita Siriana, yo escucho sus programas todos los días. Amigo Roberto, analizo perfectamente y quiero decirte que tu esposa no te está engañando. Ella sí te quiere, sí hay cariño. Lo que pasa es que de parte de tu familia le están poniendo muchos cuentos, diciéndole muchas cosas negativas de tu parte. Entonces, por eso es el motivo de que ella ha cambiado. Ella también a ratos cree todo lo que le están diciendo. Amigo, pues no te angusties, no te desesperes. Voy a ayudarte. Después, terminando mi programa, hazme un videollamada y vamos a conversar, vamos a platicar para poder ayudarte y decir lo que tienes que hacer. Gracias, te dice la hermanita siriana, por participar en este tu programa, tu vida y tu destino. Tengo el siguiente mensaje que me envía María Belén, y María Belén me dice: hermanita siriana, ayúdeme por favor, quiero saber si me irá bien el viaje, quiero viajar a los Estados Unidos, pero ya fracasé, he ido 2 veces, intenté y he fracasado. Ahora quiero intentar nuevamente, dígame si mi suerte me acompaña o no, le quedaré eternamente agradecida. Soy nacida el 20 de mayo. Amiguita, analizo perfectamente y quiero decirte que así como está tu suerte cruzada, tu suerte no está bloqueada, no te conviene en el momento. Ven primeramente a hacerte un tratamiento, un florecimiento, ven a hacer un tratamiento para que recibas el amuleto, el protector del viajero, para que puedas intentar nuevamente. 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Gracias, te dice la hermanita siriana, por participar en este tu programa, tu vida y tu destino. Tengo el siguiente mensaje que me envía la amiguita de signo Escorpión. Y me dice: hermanita siriana, ayúdeme por favor, yo tengo un negocio, tengo yo una venta de ropa, es un almacencito que vendo ropa, pero últimamente no he vendido nada, ni siquiera puedo pagar lo que estoy debiendo. Ayúdeme y dígame qué puedo hacer. Amiguita, analizo perfectamente y quiero decirte que en verdad el dinero que coges se te hace sal y agua, el dinero se te está yendo muy fácil y por eso no te está yendo bien con tus ventas. Necesitas hacer lo siguiente, amiga, vas a coger 7 limones, vas a poner en 1 litro de agua con un poco de canela, un poco de azúcar y miel de abeja y te vas a bañar con eso los días martes y viernes. También ven a visitarme para darte el amuleto del dinero, para darte el dólar curado y el dólar conjurado y bendecido, para que el dinero se te multiplique y no se te vaya fácil de tus manos. Gracias, te dice la hermanita siriana, espero que mi receta mágica te ayude lo más pronto posible. Tengo el siguiente mensaje. El siguiente mensaje dice: soy Manuel, hermanita siriana, yo le envío este testimonio de fe de agradecimiento desde España. Quiero agradecerle porque usted ayudó a mi mamá que se encuentra en el Ecuador y gracias a la ayuda que usted le dio a mi señora madre, ella se encuentra perfectamente ya bien de salud. Ya habíamos gastado mucho dinero sin encontrar el alivio de ella, pero gracias a usted ahora está bien. Por eso le doy este testimonio de fe de agradecimiento. Gracias, hermanita siriana. Y muchas felicidades en su carrera. Gracias, gracias amigo por tu testimonio de fe de agradecimiento. Para mí es una satisfacción haberte ayudado a tu señora madre y a todos los que me necesitan. Gracias por los testimonios de fe de agradecimiento. Tengo el siguiente mensaje. El siguiente mensaje dice: María, nacida el 1 de julio, y dice: hermanita siriana, quisiera que por favor me dé viendo, le envío la fotografía y quiero que me diga por qué mi salud me encuentro muy mal. He gastado ya mucho dinero, pero no me curo, me salen unos granos en todo el cuerpo, me da mucha comezón, he gastado muchas cremas, pomadas, he comprado muchas cosas en las tiendas naturistas, pero no me sirve de nada. Deme viendo si qué me está pasando, hermanita siriana. Gracias, amiga, analizo perfectamente y quiero decirte que lo que tú tienes es un fuerte daño, una fuerte maldad, porque te echaron en la entrada de tu casa. Ahí tú pisaste todo ese daño, toda esa maldad y estás en forma de mal aire, mal viento. 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Es así, queridísimos hermanos, como todos los días estoy dando contestación, todos los días estoy dando mis recetas mágicas, el significado de los sueños, su horóscopo personal, la carta astral. ¿Usted quiere saber su carta astral? Pues envíeme un mensaje de texto y le haré llegar su carta astral. Su horóscopo personal para todos los días. ¿Qué color usted debe de vestir? ¿Cuál es su número de suerte? ¿Cuál es el número de suerte para los juegos de azar? Todo lo que usted quiera saber, envíeme un mensaje de texto y así yo le daré la respuesta. Todos los días son días favorables, mágicos, astrológicos, para hacer una entrevista en privado. Queridísimos hermanos, esto ha sido todo por el día de hoy. Mil gracias y hasta pronto, hermanos.
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0: esta nueva semana, sí, esta nueva semana, marcando en los calendarios 13 de julio del 2026. Muchas gracias, para mí es un placer informarles la fecha, la hora, todo. ¿Qué tal el fin de semana?
1: Bien, bien, bien, bien, fin de semana, bien deportivo.
0: ¿Deportivo? ¿Cómo así? ¿Dónde fue a hacer deporte?
1: Santana.
0: ¿Y Santana? ¿Qué pasó? Cuéntenos.
1: Santana, perdimos uno, ganamos otro.
0: Ah, caramba. Bueno, la vida es así, se pierde y se gana, ¿no?
1: Sí, como perdió una florera también.
0: Los amigos se estarán preguntando de qué están hablando estos muchachos. Les invitamos, por favor, que vayan al Facebook de La Chismosa. Sí, señor, al Facebook de La Chismosa. Y ahí se subió un video. Y lamentablemente, pues,
1: le sorprendimos al nene.
0: ¿Qué culpa tengo yo? Si yo estaba tranquilito, ella mismo me vino a decir que está soltera, papá Alberto.
1: Pero eras de dejar cosas minadas.
0: Ah, no sabía.
1: Campo minado.
0: No sabía, pues tú también de minar bien ahí para que nadie.
1: No, no, ese nene, un cruceta más.
0: Presentémosle a nuestro DJ, por favor. Cómo no saludar con el encargado de poner la buena música, el que te saca una sonrisa con esos efectos.

0: Aquí estoy para servirle a Dios y a ustedes.
1: ¡Maravilloso! Pues ya lo dijo, para servirle a Dios primero y luego se viene el resto. Primero Dios ante todas las cosas. Señoras y señores,

0: Bendiciones en esta nueva semana, papá.
1: 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Cada día es un reto. No lo mires el pasado, mira el futuro.
0: Sí, señor. 5 con 9, 5 con 9, vamos, levántese, ecuatoriano. Enviamos un fuerte abrazo para la gente que ya está madrugando, que está levantándose, ya está de pie.
1: Está en el corre, corre, rumbo al trabajo.
0: Gente madrugadora, camelladora, valiente de corazón.

0: más divertidos, los más alegres. Gracias. Un saludo para Jordan Pinto. ¿Cómo estamos? Buenos días. Saludos cordiales ya en sus labores en el amarillito. Felicidades. Gracias, Vale. ¿Cómo estamos? A full sintonía, Dios te pague. Por favor, el único requisito es darle taca-taca a la pantalla. Saludos a la gente de Quito, papá Alberto. ¿Cómo estamos? Buenos días.
1: La capital de los ecuatorianos, claro, escuchando la chismosa radio.
0: La carita de Dios, le dicen también, ¿no?
1: Así dice uno.
0: La mitad del mundo.
1: La mitad del mundo. ¿Será que es la mitad del mundo?
0: ¿Será? No sé.
1: Toca medir.
0: Capaces para volver a ir a medir. Muchas gracias. Jalín Roldano, ¿cómo estamos? Ahí en el IES, le enviamos un fuerte abrazo. Pasarános el dato, Jalín, por un audio al WhatsApp de la radio. A sacarle, ¿no? Ya, muchas gracias. 6:05 de la mañana con 12 minutos. 5:12.

0: Diablo ocioso.
1: No, no, no, nunca ocioso. Diablo, trabaja dos puentes.
0: Pero ocioso jamás.
1: Jamás.
0: Juan, guay.
2: ¡Alcahuete!
0: Salud para Georgina, que está full sintonía.

0: Muchas gracias, 5 de la mañana.
1: Con solo la traición.
2: La traición, amigo.
0: Ahí está, mire, hablando de la traición, nos escribe la señorita Cristina Villa.
1: ¿Qué dice?
0: Saludos, buenos días.
1: Buenos días. Viviendo está.
3: Yeah. Solo borrachita.
0: Cristinita irá a ver en el Facebook de La Chismosa.
1: Y en el TikTok de Papá Alberto.
0: Ya yeah, llega.
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0: Ya, ahí en el Facebook estamos. Por favor, déjenos su comentario, déjenos su like, déjenos su divierte, su corazoncito.
1: Es más, compártanos.
0: Claro, comparta para que vea cómo es la traición. Sí, señor.
1: Muchas y vivir en carne propia.
0: 5:15, buenos días. Continuamos con más aquí en el Madrugón
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5: Dale.
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0: Buenos días, buen inicio de semana, con el cariño de siempre, aquí otra vez, deseándoles salud y vida, y muchas bendiciones, mis chismositos, les saludo Isabelita, muchas gracias, desde Milano, Dios te pague.
1: Un abrazo, Chabelita.
0: Chabelita, estamos de poner la canción Chabelona, Chabelona, listo, ya la vamos a buscar, muchas gracias. Mónica, ¿cómo estamos? Buenos días, chismositos, bendiciones en este día, gracias, mi querida Mónica, le enviamos un fuerte abrazo, siempre en sintonía del Madrugón.

0: en el mundo entero.
1: Ecuatoriano que no baila con banda.
0: No es ecuatoriano.
2: No es ecuatoriano. Toque la pantallita, comparta.
1: Salúdanos al 099-1041047.
2: Esa es la línea.

0: 5 de la mañana, 22 minutos, 5:22, reporte de sintonía, ¿qué numerito?
1: 099-104-1047.
0: Sí, señor, esa es la línea, chismosea con nosotros. Alejandro Lazo, ¿cómo estamos? Buenos días, Papá Alberto. Buenos días, Cruzita. O sea, men. Yo no lo sabía, papá. Yo no lo sabía.
1: Todas mienten y todos mienten.
0: Sí, yo no lo sabía.
1: Y si yo mirara el pasado, no estuviera aquí en la radio allí. Pero le miro el futuro.
0: Claro. Pero yo qué culpa tengo, me dijo, soy soltera. Es más, me vino trayendo comida acá. Yo qué sabía, papá Alberto.
2: Todas mienten.
0: Lo siento mucho. La carne es débil.
1: Ahorita ya ni sentí mucho, nada, no vale.
0: Como dice, ¡fuera de aquí!
1: ¡Dale música, maestro!
0: Como dice Don Omar, salí con tu mujer. ¡Dale, dale! ¡Eso! Pero sí, la gente arrancar, ¿cómo amaneció?

0: bromea acaso.
1: Ay, Dios mío.
2: ¡El huevo!
3: ¿Cómo?
1: Mi pana Agustín Archipulla, ¿cómo estamos? En Luja presente, buenos días, caballero. ¿Cómo amaneció, mijo lindo? No te pague, papi. Buen inicio de semana.
0: El hombre que sí sabe de papas.
1: Él sí sabe de papas.
0: ¿Cómo? Papotas.
1: Papitas. Papitas. De todo sabe.
0: De todo sabe.
1: Ah, no, muchas gracias. Cecitar, buenos días, papá Alberto, DJ Juan, Nene Yunga. Saludos aquí trabajando y escuchando a full volumen el madrugón
0: de la Chismosa Radio.
1: Buen inicio de semana, bendiciones. Muchas gracias, Cecitar. Te vemos, un fuerte abrazo.

0: más. Dejamos abierto para todas las floreras que sé que quieren venir a hacer muchos videos. Vengan nomás.
1: Claro.
0: Vengan nomás.
1: Aquí le damos leche también. Leche de tigre. ¿Cómo se llama? Don Pachi.
0: Don Pachi.
1: Ah, se asustaste también, se va a enterar, ¿no?

0: 5:27. Pero ahí tengo un audio, Juancito, por favor, escuchamos el pueblo, no sea malito.
1: Buenos días, madrugones, Nene Yunga, el mocero de los adiós, Papá Alberto.
2: Buenos días. Jefe,
1: y DJ Juan, el que pone la buena música. Buen inicio de semana para todos. Saludos desde Francia.
0: Muchas gracias, Francia. Dios te pague. Muchísimas gracias.
2: Presente.
0: Sí, señor. Saludos para el Pumita desde New York, para la linda gente de Girón, para su lindo Girón. Muchas gracias. Girón presente a través de la 102.9.
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0: Buenos días, Papá Alberto, Nene, DJ Juan. Un bendecido día. Como siempre, es un gusto empezar el día con ustedes. Una canción, por favor, La mitad de mi vida, de Byron Caicedo. Un abrazo grande. Gracias. Le buscamos la canción. Maestro, Nene, maestro.

0: Buenos días, chicos, el madrugón, buen inicio de semana, como siempre, escuchándole. Besitos a la distancia de su amiga Janet desde Bélgica. Hola, Janet, ¿qué haciendo? Cuéntenos. Gracias por disfrutar de nuestro programa, Janet. La pregunta por ahí para mi DJ, viuda soltera, casada, recontada, botada, alborotada. Yo soy Papá Alberto. Ya supere, Papá Alberto, ese video, ya. Hasta bien. Ya, muchas gracias. Está pensativo, muchas gracias. Le enviamos un fuerte abrazo.
1: Para Guadalupe, dice.
0: Ya. El original traviesito del amor.
1: ¿Dónde anda? ¿Estás viviendo este hombre?
0: Aquí ha estado. Buenos días. ¿Cómo estamos? Mi hijo se viene un TikTok y creo que mañana sale ese, ¿no?
1: Sí.
0: Ah, se viene un videito. Pilas ahí.
1: Que tienes que pagarnos por ese video.
0: Claro.
2: ¡Habla, panzón!
0: Si él anda dando canciones a otros artistas que a nosotros de billetes. Claro. ¿Ya le darías ese show?
1: No sé.
3: ¡Sorborracho!
0: Tres canciones, viejo, te digo. Tres canciones ahorita, anota los nombres.
1: Tengo una servilleta.
0: La servilleta está. Muchas gracias. La bella Pumita, ¿desde dónde Pumita? ¿De dónde nos mira? Muchas gracias. Buenos días, madrugones. Un saludo para, a ver, ¿dónde se fue? Para mi esposa Emily Lupu, y en Santa Rosa el Oro. Muchas gracias. Dice, recién voy llegando del evento, Mijines. Saludos al jefe, dice. ¿Qué evento dura hasta las 4 de la mañana, 6 de la mañana?
1: Man, sí, es completo. Todos ellos terminan el evento en marzo. Y comienzan el miércoles.
2: Estará esclavísimo.
0: Un saludo para la guapa Carmencita Curillo, allá en Azogues. ¿Cómo estamos? ¡Buenos días! ¡Dale! ¡Dale!
1: Azogues, territorio chismosa radio.
0: De la sinvergüenza.
1: Ahora está muy vieja y requete vieja la sinvergüenza.

0: falsa, mala y mentirosa.
1: Nosotros encamándole cosas al Travis y te está con la señora, ¿no?
0: Todo show, aquí todo show.
1: Aquí todo show, señora. Pero por su bien, señora, acompáñele a los eventos.
0: Para que maneje.
1: Para que maneje el carro más, no, no por él.
0: No, no mandar a con Cerucho y pesa.
1: No, mentira, señora, pero mira, no.
0: Seguro que el Travisito ya no toma café.
1: En este momento le boto de la cama.

0: tu éxito.
1: Sí.
0: En La Chismosa haciendo éxito.
1: Haciendo éxito, mijo. Haciendo éxito. Muchas gracias. Y ahora es que la señora está bravísima. Paxi porta mal, yo sí.
0: Él tiene la culpa.
2: ¿Cómo vuelta?
1: Llega pronto, sé como los del madrugón. Vamos a un evento, llegamos pronto, vamos a una reunión. Salimos 5 minutos antes.
0: Y ya llegamos temprano.
1: Llegamos temprano. Nosotros obedecemos a las señoritas.
0: Es más, hacemos los mandados los fines de semana.
1: Claro. Lavamos.
0: Damos comer a los cuis, a los chanchos.
1: Bajemos, chapeamos.
0: Vamos a dar agua a las vacas.
1: Claro, todo eso. Ahora vos has de pasar ahí echadote todo el fin de semana. Por eso una llora no le quiere a uno. ¿Sí?
0: Claro, por eso, porque es vago.
3: Ahí está echado, panza arriba.
0: Ven, primo, acá, ven, antes de
1: pasa, primo, pasa. Ay, ay, ahí lo va. Vamos con música. 5:37, 5:37. Cuando usted guste, Gabrielito Ucho. Póngale sabor.
0: Estarás comprando el spray del Uchit Pesanz. Hacía falta.
2: ¡Ay, no, guácala!

0: mandaron a dormir con el perro, pero si con el mismo duerme.
1: Ey, acá, primo, acá.
0: Vamos con música, señoras y señores. Ese es el madrugón
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0: Dice por acá, saludos de él, papá Alberto y Chehuán. Siempre escuchándoles un consejo para alguien que acaba de llegar acá a los Estados Unidos. Ánimos, Mark.
1: Primeramente, que no vaya a presumir lo que no tiene.
0: Bien.
1: Segundo, sé puntual con tu deuda porque de ley estás endeudado.
0: Claro.
1: Tercero, trabaja por tus sueños. Eso es lo único.
0: Lo único.
1: Confía mucho en Dios.
0: Sé responsable.
1: No seas loquito.
0: Claro.
1: O loca que estés. Primero, fija dónde, de dónde vienes y a dónde vas.
0: Claro, no estarás comprando jabas de chelas ahí para estar ahí por
1: no
0: el
1: estarás
0: calor.
1: Andándote comprando jabas de $3,000 y la deuda enterita acá.
0: No. Ahorita, ¿cómo se hace?
1: Zapatos de 1,200 y la deuda entera acá.
0: No.
1: Poniéndote ropa cara.
0: No.
1: Tratando de mostrar lo que no hay.
0: No.
1: Y endeudado acá. Viviendo pobre acá.
0: No
1: por
0: sé
1: eso
0: si
1: el ecuatoriano es pobre.
0: Claro, yo no sé si tiene hijos, esposa. Dedícate, a 5 añitos sí se hace cualquier cosa. Sí, o claro, sí,
1: 5 años ya. Bien trabajados, bien ahorrados. ¿Para qué
0: bien
1: más?
0: Invertidos.
1: ¿Para qué más?
0: No vas a estar comprando packs eso, no.
1: Después de 5 años piensas que tu mujer

0: El de 8 días.
1: Y las flotas en EPA.

0: Dijo consejo, no cizañas.
1: No son cizañas, son consejos de la vida.
0: Consejos de la vida.
1: Porque
0: real.
1: Lo viví en Estados Unidos, mijo.
0: Ah, ¿cómo dice Alejandro? No hace nada.
2: Aprenderán.
1: Él ya está 20 años y más.
0: No hay nada. No hay que me digan, oye, este edificio.

Nos están viendo 300 personas. Ya deberíamos tener 300 likes, yo sí, papá Alberto. Mínimo. Muchas gracias. Salud para la flaquita. ¿Cómo estamos, flaquita? ¿Desde dónde, flaquita? Le enviamos un fuerte abrazo. 5 de la mañana, 42 minutos. 5 a 42. Cuando usted guste, papi, dale.

0: Huachapala.
1: La gente es San Bartolomé.
0: Mi pueblo querido.
1: Es mi tierra, mi segunda tierra.
0: Solo que no hay autoridad.

0: nuestro señor Junior. ¿Cómo así, papá?
1: No sé, algo pasa.
0: ¿No pasó? ¿Cómo así ha madrugado, señor Junior? Jorgita Loja, ¿cómo estamos? Saludos cordiales a full sintonía desde
2: Ahí está
0: Madrid.
2: Está echado panza arriba.
0: La flaquita me dice, lo vieron, le vieron los traiciones. Yo no soy traiciones. A ver, yo no lo sabía. Yo no lo sabía que ese era una tierra minada.
1: Campo minado.
0: Un campo minado. Yo no sabía eso, papá.
1: Eso todos mienten. Ahora ya, mejor ya no topemos ese tema ya.
0: ¡Fuera de aquí!
1: Más
0: es que me duele que me hayan mentido a mí también, que me hayan utilizado. Más creo, yo creo que Papá Luis nos utilizaron para dar celos.
1: No, pero yo ya no le creo, porque yo vi con mis propios ojos.
0: Sí, sí.
1: Yo ya no le creo. Ese cuento al nene, pero a mí ya no.
0: Usted ya no. Saludos cordiales, familia chismosa desde Miraflores. Un excelente día, la gente de Miracho. ¿Cómo estamos? Buenos días. Buenos días, Chismosa Radio. Saludos desde el Valle.

0: gente de Quito, mire, la gente de Quito. Tenemos que ir a Quito, papá Alberto.
1: Un día de esto nos vamos a Quito.
0: Ya no llevemos flores.
1: No, ya, ¿para qué? No, ya nos buscamos una...
0: Una quiteña.
1: Una ayayushita.
0: Ya, una carita de Dios.
1: Sí, ya desde Ambato vamos buscando ya.
0: Nunca he tenido una novia quiteña. ¿Qué tal será tener?
1: Toques a ver.
0: Sí, que está guapa.
1: ¡Ese guapa!
0: Ya.
1: Dicen que las quiteñas son frías, pero...
0: Y aquí, pues nosotros porque, somos candela.
1: Porque están cerca del Chimborazo.
0: ¿En serio?
1: Sí, así dicen. Que nosotros, como estamos cerca del baño, somos pero calientes,
0: somos
1: nos vamos.
0: Bien calientes.
1: ¿Quién sabe? No se nos congele el pasando el Chimborazo.
2: Eso me prende.
0: Ay, Dios mío, vamos.

0: aquí no me quieren. En otra casa me reciben bien. Mijito, ¿quieres juguito? Dice, aunque mal pago.
1: Espera, mi amor, espera una gallina, dice.
0: Más tu cuisito también.
1: Claro.
0: Para hacer caldito de cuis.
2: Bailarón. Belleza.

0: Por acá nos deja un mensajito. Un saludos cordiales, madrugones. Que tengan un buen inicio de semana. Dios me los bendiga. Pásame un saludo para Katy allá en Milagro. Gracias, aquí terminando el turnito de velada. Por sintonía por el CNE. Bendiciones. Buena música, dice. Muchas gracias. Freddy, mi pana Freddy, ¿cómo estamos? Buenos días. Buenos días, papá Alberto. Buenos días, nene, Gabrielito. Y al DJ Juan le pone un diablo ahí de sticker.
1: Saludamos Gatito Roldán, comedores Mayrita, comedores Yanita, Benito el mocero mayor.
0: Exacto. Dice acá, una pregunta, papá Alberto, ¿hasta cuándo se puede esperar para que paguen una apuesta?
1: Ya si no han pagado, ya no han pagado.
0: Ya no han pagado.
1: Toca aplicarlos.
0: ¿Qué cosa?
1: La moto.
0: El motorizado. Por acá, mira, nos deja un mensaje nuestra querida Janet, ¿sí? Es la realidad de la vida de Papá Alberto de los migrantes, de lo que usted estaba hablando del consejo.
1: Yo estoy diciendo la verdad.
0: Claro, es que nosotros hemos pasado por eso.
1: Yo fui uno de los migrantes.
0: Yo también migré.
1: Conozco la historia, la vida, la razón en carne propia. Ustedes tienen un hombre en esta radio, un hombre de pueblo y para el pueblo y con todas las experiencias vividas.
0: Podemos cualquier cosa preguntar en ese diccionario, ¿no es cierto?
1: Yo no soy un hombre que me echo de la ciudad, ni me creo ciudad aquí vivir aniñado. No, yo vengo del campo y desde ahí transmito todo lo que yo vivo.
0: Claro.
1: Yo vivo, yo tengo mi conocimiento del campo. Y no me avergüenzo porque de ahí vengo, de ahí soy. Y allá voy. Entonces no tengo por qué creerme aniñado porque estoy sentado con un micrófono al mando de una radio, no. Soy del pueblo y para el pueblo, muchachos.
0: Como tiene que ser.
1: Y con todas las experiencias vividas. Y sigo viviendo.
0: Claro.
1: Viví una traición recién. Y la estoy superando. Imagínese.
0: Y usted no está con pegándose copas, nada, ¿no es cierto?
1: Por supuesto. Mejor una va, 20 vienen y con billete.
0: ¿Cómo saber que ha sido de mi gran amigo, de mi pana?
1: Imagínate. Con tuxos del año viene a calle del nomás. Lo bueno es que no queremos recibirlo.
0: No queremos, nosotros no somos interesados.
1: No, decimos, nos gusta trabajar para tener eso.
0: Aunque haya pedido lluvia. Vamos, como si dejamos de bla bla bla. 5:00 a.m, 51 minutos, sale papi.
1: Ya, porque el iPhone llega aquí empacadito, desempacamos. Ya.
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0: Quiero hacer un saludo muy especial para nuestros amigos conductores en los buses, en la 26 de julio, a full sintonía. Les cuento, Juan, el Rambo 5 ya es chofer.
1: ¿Cómo?
0: Y es chofer.
2: Por eso que andan chocando los carros. Quedan encunetados, no bajan las luces, andan como locos, rebasan las curvas y nunca han estudiado para ser chofer.
0: Salud para don que... No, ya, por favor.
2: Con es chofer genérico.
0: Chofer profesional. Mando la foto de la licencia.
2: Pero por eso, un genérico más.
0: Un genérico, no es original.
2: No es original.
0: Ni el porte le ayuda. No, muchas gracias, mijo. Te enviamos un fuerte abrazo. En el 130, en el memado del 130. Muchas gracias. Felicidades. Ya tengo otro bus para ir a dar una vuelta.
2: Saludos a todos los urbanos.

0: en el madrugón
1: de la chismosa radio. Express Sixi, Flota Cenepa, Santa Bárbara, Señor de los Milagros, Berudo. Saludos a la ñeña de la secretaria de la Junta Parroquial de Ludo.
2: ¿Cómo?
3: A ver, ¿cómo?
1: Saludos. Ajá. A la ñeña de la Junta Parroquial de la secretaria.
3: ¡Ah, caramba!
1: Cumbe presente.
3: Saludos para nuestra diseñadora que está disfrutando del programa. Buenos días.
1: Saludos, doña Mari.
3: Va chequeando los audios.

0: Muy buenos días. Hoy ya estamos activadísimos a la línea 24, Papá Alberto. Gracias por el saludo. Al menos usted saluda, ¿no? Como es Nena Yunga. Solo los machos de la 26 de julio saluda. Bienvenido, Papá Alberto. Aprende, Nena Yunga. Saluda a todos. No solo son a tus machos de la 26 de julio. Sus guambras y irquis, que ni manejas bien pueden. Pero ellos son choferes.
1: Hasta esto estabas, ¿no?
2: Es que, amigo, te he invertido unos cuatro buses ahí, pues.
3: Es que ahí trabajan los primos, por la ex.
2: Nada, cuidado. A ver, tenemos audios más, audio más.
4: Días, chismositos, muy buenos días. Desde el Patito Amarillo, con esas buenas músicas en estas madrugadas, ¿cómo están? Muy buenos días. Y para todos los colegas taxistas. Y también para esas coleguitas taxistas que son buenas para el volante. Y para la palanca, ni se lo diga. Confirmen, buenos días.
2: Buenos días. Yo quisiera que esta semana me toque coger un taxi, pero que sea una mujer.
3: Sí, ¿no?
2: Sí. Ellos son más amables, conversan. Dice, joven, ¿qué le pasa? Lo veo pensativo. Yo, la pensión se alimenta. Tranquilo, trabaje.
3: Un día de pagar. Y si no paga, se va a Turi, no pasa nada.
2: Muy buenos días al mejor trío de la radio, sí, a Papá Alberto, Nene y el DJ más sexy, o sea, DJ Juan. Que esta semana les regale muchas energías, sonrisas y buena salud y un montón de éxitos. Gracias por hacer que cada mañana empiece con la mejor música, las mejores ocurrencias y esa buena vibra que contagian. Dios me los bendiga, Mag.
1: Ya, mi amor, ya.
3: Estamos esperando, Mag.
2: Bueno, este fin de semana trabajó el One viernes y sábado. Yo creo que con eso ya tiene la mitad para el iPhone. El mismo se ha de comprar.
3: ¿Y qué dan las esperanzas perdidas?
2: Cuando que venga la guagua por acá. Buenos días, Román Campobre. Mi tío, por favor. Buenos días, trío de Bartolos. Dice el Nene, la carne es débil. La Biblia escucha garrotazos, le endereza. Le hace dura la carne.
3: Eso ya le pasó el fin de semana.
2: Si no, pregúntenle a mi mujer. No, pues ella me ve en la casa que está haciendo los videos. Me dice, ¿qué estás haciendo? Ah, con eso. Ah, por eso me hiciste tarde. No solo es contenido, mi amor. Digo, usted sabe que usted es la única. No me creyó.
3: La única que me cree.
2: No, mentira, mi amor, mentira. Ya, me ha de reclamar este. ¿Por qué dijo eso, Papá Alberto? Por algo ha de ser.
3: Todo el show, todo el show.
5: Eso es lo que dicen ustedes, reunión, ¿de dónde se largarán los tres ahora? Todos los días, reunión, patitos.
2: No, pues sí, hemos tenido reuniones.
3: Es más, ya estamos subiendo los videos, los trabajos.
2: Ojo, para su esposa Mercedita y para mi esposa. Bueno, el Juan,
3: él es soltero.
2: No hay problema.
3: No hay peso, ¿quién le late?
2: Le hemos dicho que hemos ido a hacer videos. Ahí está la evidencia.
3: Y eso que falta. Claro, tenemos martes, miércoles,
2: claro, para todas las semanas. No es fácil grabar un video con Papá Alberto. A veces él no entiende, no escucha bien. Hay que decirle al oído. Por eso nos demoramos.
3: Es más, no hemos salido a ningún lado aquí en la cabina. Y
2: aquí, todo está aquí en la cabina. Va a pensar que hemos ido a Lula. No.
3: Venga, pida las grabaciones a gerencia.
2: Aquí está. Está todo. Es más, pobre sencillo, casi no hice el programa, solo está grabando con nosotros.
3: Sí, ya nos vamos.
2: Pausa comercial y volvemos, Pablo Alberto.

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10: Sonando lo mejor de la música ecuatoriana aquí en el madrugón
11: de la Chismosa Radio 104.1 FM, la radio que tiene alegrando corazones en el austro ecuatoriano y en el mundo entero.
10: Como tiene que ser, señor Gabriel Ucho, DJ Juan, póngale sabor esta mañana de lunes. Dele.
11: Uy, esa canción.

0: Sí, enviamos un fuerte abrazo a nuestros amigos panificadores, preparando, horneando ese rico pancito delicioso, con ese sabor, ese aroma único que nos enciende las mañanas.
1: Los que van llegando a los mercados, el Arenal, 3 de noviembre, 9 de octubre, 10 de agosto, 12 de abril, 27 de febrero, plataformas de Arancay, Gordito, Oliver Mejía, escuchando la chismosa.
2: ¿Ya estará dispuesto?
1: Ya, cada vez me vas invitando hoy a un hornado, va a tocar irnos.
0: Perfecto, no hay problema. Cuando usted guste, maestro, por favor, ¿qué es lo que tiene preparado? Póngale play, hermanito. ¿De qué vale sufrir?
1: ¿De qué vale llorar si igual se va con otro?
0: Claro. ¿De acuerdo?

0: quiere enviarnos un mensajito, hacer su reporte de sintonía, bienvenido sea 099-1041-047. Esa es la línea, chismosea con nosotros, por favor. Haznos saber dónde escuchas el programa, con quién disfrutas del programa, a quién quieres saludar de pronto alguna canción. Encantado, bienvenido sea, sí, señor.
1: Si quieres desahogarte también, mándanos aquí, te pasamos tu desahogo, no pasa nada.
0: Ay, sí, señor.
1: No pasa nada, solo marca al 099-1041-047.
2: Gabrielito, uy.
0: ¿Quieres desahogarse, Gabrielito? ¿Qué ha pasado,
1: Gabriel? Dígase una vez que ya. ¿Quieres a Tomás?
0: ¿Quieres a Tomás?
2: El papá Alberto, el nene Yunga.
1: No. Nosotros ese vicio dejamos hace años.
0: Eso fue hace tiempo, abuelcito. Es más, usted tuviera también rehabilitación porque dañábamos a toditas. Sí, señor. Yo sí, papá.
1: Somos otro género ahorita.
0: Claro, ya hemos cambiado, mijo lindo.
1: Solo de concepto no cambiamos.
0: Yo no sabía eso, papá, que era un campo minado, pero prometo nunca más, de aquí nunca más voy a confiar en una mujer. Nada.
1: En una lobina.
0: En una. Gabrielito, por favor, póngale play, hermanito.
1: Yo digo, ¿qué dice? El verdadero novio, ¿cómo estará sintiéndose viendo ese video?
0: A la plena, ¿no? El verdadero novio.
1: El verdadero novio. Ay, ay, ay. Yo me gustaba eso.

0: Alberto.
1: Dímelo, dímelo.
0: Yo me di cuenta de algo.
1: ¿Cómo qué?
0: ¿Cómo son las felinas? Cuando le llaman, hacen como si nada, cogen el teléfono, ponen en silencio y de una vez dicen modo avión.
1: Y hasta topo, amigo.
0: La plena. Y yo lo vi porque estaba frente a mí.
1: Yo también
0: rico,
1: lo vi.
0: Almorzando, para entre una llamada. Y lo peor que antes de eso, no, yo tengo nadie que me llame.
2: ¿Quién me va a llamar?
0: No pasó ni 5 minutos, pan, sonó el celular. Eso, ¿qué cogió? Silencio, deslizó, modo avión.
1: Ay, murió todo. Hasta el siguiente día.
0: ¿Por qué son así? Ya cambien, por favor. Ya cambien, ya cambien.
1: Y lo peor es que nosotros vimos.
0: Sí, yo vi eso. Yo.
3: El Gabrielito.
0: El Gabrielito también. Dice, ay, donde se asustó, se quedó loco. Sí. ¿Por qué son así?
1: De razón, cuando yo mando mensajes no me responde.
0: Ay, continuamos con más 6 de la mañana con 14 minutos. 6:14. 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

0: El gerente nos envió un mensaje y dice, ya cambien. Dice.
1: ¿Y qué quiere que cambiemos?
0: Claro. ¿Qué? ¿De qué?
1: ¿De qué cambiamos? Que nos diga, ¿qué cambiamos?
0: ¿Qué desea que cambie?
1: ¿Qué le gustaría que cambiemos? ¿Que
0: de
1: sea como el gerente?
0: De Wambras.
1: Que sea como el gerente. No, claro, no, eso no podemos ser así como...
0: Solo Wambritas.
1: El solo Wawitas.
0: Por Dios.
2: Ese man es más.
0: Más bien, nosotros le invitamos a un grupo de caballeros que vamos por el camino del bien.
1: Donde, sin mirar a quién hacemos el bien.
0: Exacto. Donde nos reunimos para hablar de experiencias de la vida, para no volver a caer en ese pantano.
1: Es más, te decimos, vayas donde vayas, siempre hay alguien que va contigo, y ese alguien es Dios.
0: Claro.
1: No lo olvides.
0: Hermano,
1: ni te confundas.
0: Claro.
1: Hermano mío, cambian.
0: Cambia, hermano. Hermano Ronnie, por favor, ya deje de ponerse esa barba blanca. Yo sé que las señoritas les gusta eso.
1: Claro.
0: Por eso está usted con esa barba
1: porque
0: blanca.
1: Se ha convertido en un sugar.
0: Exacto. Ya cambia, Ronnie. Píntese vuelta el cabello.
1: Claro. Ya póngase de negro, ya.
0: Claro. Usted anda confundiendo a todas esas niñas pensando que es Papá Noel. Y cuando no es la realidad.
1: Cuando ha llegado Teita Diosito a la tierra.
0: Todos piensan que usted es Moisés. No, hombre. Ya. La señora pasa por el lado del rol. Ay, Moisés ha venido a la tierra nuevamente.
1: Póngale un besito.
0: No, señora, no es Moisés, es el gerente de la chismosa.
1: Es Ronnie Efraín Candela Hidalgo.
0: DJ Juan.
1: ¿Cómo da? Él da un trabajito para la mañana.
0: Gracias por escribir, Ronnie.

0: Hola, muy buenos días, mis amigos del Madrugón, aquí reportando sintonía, escuchándoles a fútbol. Bueno, pues deseándoles que tenga una linda semanita llena de muchas bendiciones. Son únicos, que nos alegra la mañana. Bendiciones, mis amigos.
1: Y a mi amor, ya.
2: Muchas gracias, qué lindo, felicidades. Gracias por escuchar nuestro programa. 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

0: la mitad. 6 de la mañana, 22 minutos en el Austro Ecuatoriano.
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0: las 6 de la mañana, 23 minutos, 6:23. Salud para la señora que lleva su trabajo. La señorita hermosa también va ahí alistándose en el auto. Felicidades, muchas gracias. Dice acá, la florera ha puesto el fin de semana el celular en modo avión. El marido le ha puesto el ojo negro por culpa, de esos Bartolos. ¿Nuestra culpa no fue?
1: No.
0: Es más, nosotros les preguntamos, les dijimos, ¿están solteros? ¿Qué dijeron? ¿Para qué tener ese mal necesario de decir? Sí. Menos una. Solo una aceptó que era casada.
1: Sí, una no.
0: Solo una dijo, no, yo soy casada, felizmente casada. Es chévere.
1: Es más, mi marido toca una orquesta.
0: Una orquesta, decía. Algo así, no sé. Ya. Es más, mi marido me dio permiso. Chévere, me dijo. Lindo. Pero si ya viene otra y dice, no, no tengo nada, ¿qué se puede hacer por
1: favor? Al menos, ¿cómo se llamaba?
0: Ni me acuerdo.
1: Tendría que reportarse.
0: Repórtense, no me acuerdo cómo se llama. Es que yo solo me concentré en hacer el video, no en grabarme los nombres. Ya regresamos con audio, vamos con más del madrugón
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2: Joven, buenas tardes. Disculpe, ¿por qué usted le está molestando a mi hija? Quisiera que por favor me explique. ¿Cuántas moscas tendrá y qué viene a hacer aquí a mi hija jodiendo?

0: Vamos inmediato con algunos audios, Juancito, para no quedar en deuda, por favor.
1: El pueblo quiere hablar.
2: No, sí, manana, yo agarras un amarillo y te toca con la Gaby Gaviota. Esa man cuando manejan la petonota.
0: ¿En serio?
2: Porque un día me llevo a mí. ¿A dónde le llevo, señor? ¿Qué tonota la pelada? Don Barba se tiene muy estresada, la pobre.
0: Bueno, de las que a mí me ha tocado, no han sido. Hasta snacks me dan.
3: ¿Cómo?
1: No te creo, nena. No te estoy creyendo ya.
0: A ver, siguiente audio.
4: Sus mocitos del madrugón, ¿cómo están? Buenos días, que Diosito le bendiga, que tengan un lindo lunes y un hermoso inicio de semana. Emily, como siempre, aquí escuchando, un poco agotada, ya que ayer tuvimos, o sea, estoy deseando trabajar, tenía una fundición. Ay, estoy, como dicen, hecho leña. Quisiera quedarme durmiendo, pero igual toca ir a trabajar. Eso nomás, mis chismositos, que tengan un lindo día y que Diosito le colme de muchas bendiciones. Gracias, que tengan un buen día.
1: Ánimo, fuerzas.
0: A ver, Emily, ¿trabaja fundito?
1: ¿Así?
0: ¡Caramba! Aquí en Cuenca no se ve muchas mujeres que se dedican a la obra de la construcción, ¿no?
1: Muy pocas.
0: Muy pocas, pero en el norte, maestras principales, dice, ¿no? Claro, vea, Emily, qué lindo. Cuéntenos, ¿qué es lo que mejor se desempeña? El enlucido, la fundición, colocado de ladrillos, de bloques.
1: O manejando al marido.
0: Más seguro. Gracias.

0: Recordarle a la gente, a toda la gente maravillosa, a todo el público maravilloso que disfruta del programa, que vaya al Facebook de La Chismosa y nos deje un comentario en el video que acabamos de subir, ¿no?
1: Sí, les pedimos que visiten, de eso depende nuestro trabajo.
0: Claro, de eso depende
1: nuestra estabilidad.
0: Estabilidad.
1: Aquí. No sean malitos, ayuden.
0: Algunas cosas son reales, otras no, pero vaya, deje ahí algún comentario, por favor.
1: Deje nomás, cualquier ofensa, deje.
0: Sí, muy bien. Nosotros no vamos a estar bloqueando, no vamos a estar borrando los comentarios, nada.
1: Ni resentidos no somos.
0: No, peor eso. Igual, todo pasa, sí o sí,
1: pasa. Todo show.
0: Todo show. A ver, tengo un audio más por ahí, por favor, o así te escuchamos al pueblo.
2: ¿Qué dicen mis amigos? ¿Cómo les va? Buenos Hola. Días, buenos días. Feliz lunes para ustedes, hispanas.
3: Buenos días.
2: Con pereza, pero... ahí vamos.
4: Oiga, sí, lo que pasa, la pinta de Ronnie, wow, una locura. Pero más de él parece Noé. Literalmente la chismosa sería la arca. Entonces, los locutores, ¿qué animal serían?
0: Ya,
4: si fuera el arca de Noé.
0: Ya. Muy bien, claro, que la gente nos diga, ya. Ronnie es el Noé. La chismosa es la barca. Papá Alberto, ¿qué animal vendría a ser?
1: Yo creo. Dino. El caballo.
0: Ay, el cuchillo. Y el Juan.
1: El cuchorrillo.
0: Ay, al burro. ¿Y yo qué vendría a ser?
1: El cuy.
0: El cuy, ¿no es cierto?
1: Pipi chiquito. Pipi.
0: El Byron.
1: Borrego.
0: Borrego, ¿no es cierto? Ya. El Mori.
1: ¿Qué podríamos hacer?
0: Jirafa.
1: Jirafa.
0: El gato. Ella gato. Mi gato.
1: El gato mismo.
0: Gato. ¿Y la gaviotita?
1: Ella, ¿qué podemos hacer? La mona.
0: Vaca.
1: Vaca.
0: Vaca.
1: Vaca. Una vacota.
0: Una vacota. Y el patas. Ratón.
1: Ratón.
0: El chiquito. Muy bien, muy bien. La monita.
1: Una chimpancé, es mira.
0: Una chimpancé. Muy bien, muy bien. Y el poroto.
1: La hormiga.
0: El hipopótamo. Ya, muy bien. El se me va, Diego.
1: Diego, ¿qué podría ser?
0: Por todas las casas, burro.
1: Burro mismo.
0: Ya no voy a hablar más. Ya. Ay, Dios mío, cuando usted guste, señor Gabriel Ucho. Perdón. Todo el show.
1: El
0: arrecito, ¿qué animal ven? Como un mapache, digo. Ah, el perro.
1: El perro.
0: El perro está con la
1: clave. Y la Elcita.
0: La Elcita.
1: Perro.
0: No, no. Una ranita.
1: Ranita.
0: Claro, una ranita.
1: Esa que sapea todo.
0: No, digo, esas zapitas verdecitas.
1: Ay, ay, ay. Cra, cra.
0: Y la Sandrita.
1: Una lora.
0: Una. Vamos con música, señor Gabriel.

0: Son las 6 de la mañana, 42 minutos, 6:42. Reporta sintonía
1: al 099-1041-047.
0: Señor, cuando usted guste, papi, por favor.
1: Comunícate, pídenos las canciones que quieres que te toquemos.

0: 6 de la mañana, 44 minutos en el Austro Ecuatoriano.
1: Muchísimas gracias, Papá Alberto. Por acá nos comparten un video de Bélgica. Mire, nos hacen conocer Bélgica.
2: ¡Wow!
1: Hermosas casas, qué hermoso paisaje. Bélgica. Qué lindo que nuestras voces suenen por allá en Bélgica.
0: Saliendo de aquí, voy a ver si yo también voy al Ártico.
2: ¿Cómo?
0: Allá hay uno, es renta un Ártico para vivir en Bélgica.
1: ¿En serio? Es mejor yo miré y le pediré posada a la guava que nos envíe el video.
0: Sí.
1: Hasta conocer bien. Vaya a perderme, soy yo.
3: Te cuento, estoy con ganas ahorita.
1: Ahora que confirme si nos puede dar una posadita, es diferente, ¿no?
0: Claro.
4: El Gabrielito,
1: uy. A los tres, ¿viste?
0: Solo el bus.
1: No ve por los tres.
4: Sí. Ahí estarás, mi
1: lindo, muchas gracias. Se ve bonito, Bélgica. Muy pronto conoceremos. Dios te pague, maravilloso. A ver, ¿qué tengo por acá? ¡Qué buen programa! Santi Ochoa, ¿cómo estamos? Buenos días, amigos de La Chismosa del Madrugón. Aquí nuevamente, este humilde servidor reportando sintonía en la radio número uno del mundo. Feliz inicio de semana para todos. Muchas gracias, Santi Ochoa. Saludos cordiales. Continuamos con más. DJ Juan.
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0: Tenemos audio, papi, tenemos audio, por favor.
1: Buenas, buenas, ¿cómo estamos, muchachos? Muy buenos días, muy buenos días. Ya reportándome de acá, Octavio Cordero. Saludos, señores, saludos, saludos. Buen programa, como siempre. Ya retornándome de nuevo para enviarles los saluditos. Que tengan un buen inicio de semana, señores. Con todo ese ánimo y con toda esa actitud. Que Dios les bendiga siempre, hoy, mañana y siempre, como dicen. Actitud, actitud. Arriba, muchachos. Buena, buena, buena. Que tengan un excelente día. Gracias, gracias, señores.
0: Igualmente, Dios para
2: ustedes. Millón de bendiciones para ti.
0: Uh-huh. Siguiente audio, por favor.
3: Papá Alberto, cuando quiera venir a conocer Cataluña, está más que invitadísimo. Y si quiere Bélgica, pues ahí tengo mi nuera que es de Bélgica y ya le digo que lo reciba. Así que, ¿dónde irá? Tiene Papá Alberto. Con la alegría que nos dan cada día, es poco lo que piden. Y ya sabes, como siempre, saludos a todos. Y uno muy especial, al de las manos mágicas.
0: Ahí está. Ahí está. Ahí está.
4: Oye, Cruceta, ya deja de ser sonso, ve, chaval.
0: A papá Alberto papá le ofrecieron una nuera. Al DJ Juan ya.
2: La suegra.
0: Y ahí ella mide. No, está pintado. No, está pintado aquí.
2: Es que saben que es Cruceta, ya no te quieren llevar.
0: Hay problema, yo me alquilo por ahí un...
2: un ártico.
0: Un ártico. Cuando se guste, señor Gabriel Lucho, por
2: casa
0: favor.
2: Del peso.

0: Perdió. ¿Qué pasó con el Deportivo Cuenca, Pablo?
1: Perdió.
0: ¿Perdió? ¿Verdad eso? Sí. Ah, caramba. ¿Cuánto perdió?
1: No estoy viendo el marcador, pero perdió.
0: Qué pena.
1: Así no, pues dice, el hijo de Cruzeta, pobre papá Alberto.
0: Ah, la gente que esté en el Facebook también,
1: déjanos sus
0: comentarios. Vaya rapidito, por favor, ahí subimos un video, déjenos su comentario. Por ahí. Uy, me están acabando a mí, papá Alberto. Nene traicionero. Ahora ya no se esconden, lo hacen público, dice. Así no, pues papá Alberto ya despide la Lene por Cruzeta. ¡Híjole! Pero ¿por qué se pelean? No hubiera más floreras. Es que ella nos quiere a los dos. Ay, Dios mío. A ver.
2: Él ya es casado.
0: La chica Janet nos dice, a ver. Que si visitan Europa, cuenten con la posada a los ecuatorianos por el mundo. O sea, aceptó darnos posadita. Bueno, ustedes como ya tienen. Solo posada para el dedo.
1: Solo para el dedo.
0: Claro, ustedes ya tienen por ahí la nuera, el Juan. Yo no he tenido, pues yo pensé que estaban pidiendo para los tres, pero no.
3: El Gabrielito, 8.
0: Por favor, si me pueden poner la canción de Rosita Cajamarca, Remiendos y a Pedazos. Martita y Emira Flores, le enviamos un fuerte abrazo. Buen inicio de semana para usted y su linda familia. Continuamos con más aquí en El Madrugón
1: de la Chismosa Radio.
0: Dale.
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0: Pablito.
1: Tiene una consulta, mire, en redes sociales difunde una información, dice, padre rapa, o sea, le hace cocolito a su hijo en una peluquería como castigo tras enterarse que le hacía bullying a un compañero que padecía cáncer.
2: A lo mejor sí está una buena reflexión, ¿no?
1: Sí, sí está bien. Sí. ¿Qué opina usted?
2: Yo opino de que sí, pero para que se den cuenta de que en esta vida nada estamos seguros de nada.
1: Claro.
2: Claro, y hay que respetar y no hay que hacer bullying a nadie.
1: A nadie. Juan, ¿qué opina usted? ¿Está bien? Claro, está bien.
2: Sí. Ya. Eso es porque es un padre inteligente.
1: Un padre inteligente.
2: Le da buenos principios a su hijo.
1: Muy bien.
2: Ya, mucha gente no va a compartir conmigo, pero esa es la realidad.
1: Claro, es que no debe existir el bullying. Yo creo que el bullying sale porque nosotros como padres no enseñamos a respetar.
2: No enseñamos a mantener la diferencia que hay entre seres humanos.
1: Exacto.
2: Si le vemos a alguien cojito, le hacemos un bullying. Si a alguien vemos que es tuerto, le hacemos un bullying.
1: Un gordito,
2: le hacemos un bullying. Y eso es malo.
1: Eso es malo
2: porque la gente es sensible hoy en el día. Y hasta lleva a suicidios eso.
1: Sí, claro. El bullying lleva a suicidios,
2: muchos se han suicidado por el bullying.
1: ¿Verdad es?
2: Entonces lo mejor sería mantener la distancia. Y lo que hace su papá esta vez, que se reacciona él también, de que un día no todo es felicidad. Está bien.
1: Entonces, ¿qué sería la recomendación, papá Alberto?
2: Que no se haga bullying a nadie.
1: Que no se haga bullying.
2: No, el bullying es...
1: No al bullying.
2: No al bullying.
1: Ya, perfecto. Entonces, no vamos a molestar a nadie.
2: Ya, de aquí.
1: Ya, después de que dijimos todo. Pobre monito, ya le hicimos mucho bullying, ya está triste.
2: ¿Serio? No tiene por qué el bullying. No, ya escríbanos.
1: A ver, escuchamos ahí, tengo un audio, por favor.
3: Muy buenos días, papá Alberto. Les saludamos desde Girón. Aquí ya salí de vacaciones con mi diploma y esperando cuando me entregan el iPhone.
2: No hay problema, traernos las calificaciones.
3: Sí, era una cosita seria porque yo me esforcé para conseguir eso.
2: No hay problema, tráete las calificaciones. 10.
1: El diploma, o sea, las notas de calificación.
2: No hablamos de diploma, sino hablamos de calificaciones. 10.
1: A uno era, ¿no?
2: Sí.
1: A más, todo tiene que ser a más. Y encantado de la vida. Nosotros somos de palabra.
2: Tienes mi palabra.
1: Sí, y es más, solo hasta el miércoles.
2: Sí, solo hasta el miércoles.
1: Tienen que venir acá en el horario de 5 de la mañana a 8 de la mañana.
2: A 8 y media máximo.
1: No, porque 8 y media, ¿cómo coordinamos? 8 de la mañana, sí. De 5 a 8, por favor, dígale a su papi o a su representante. Vamos, aquí están mis notas, todo 10.
2: Porque ya nos pasaron unas notas de a más.
1: Pero no han venido.
2: No han venido hasta hoy. Tienen hasta el miércoles.
1: Hasta el miércoles. Edición limitada.
2: Limitada.
1: Sí, por favor. Vamos con esto. 6 de la mañana, 56 minutos. Venga.

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4: Por supuesto, a las 7 de la mañana con 4 minutos en este lunes, inicio de semana, con las mejores vibras puestas aquí en el madrugón, más que pilas recargadas, Papá Alberto.
5: Uy, bien activados al millón y medio. El millón ya nos quedó poco.
4: Por favor, permítame, nos han dejado aquí y las oficinas un sobre para la pregunta.
5: El papelito que te regalé.
4: Vamos a abrirlo. Ya, muy bien. En el sobre nos dice la siguiente frase: señores del madrugón, bendecida semana, Dios me los bendiga. Y aquí les dejo su respectiva pregunta para la dinámica del día lunes 13 de julio del 2026. Yo te vi. ¿Qué?
5: Yo te vi con mis propios ojos que me cruceteaste.
4: Yo te vi. ¿Cómo le cortaste la llamada y pusiste en modo vio?
5: Y yo te vi que le estabas tocando su carita.
6: El Nene Yunga.
4: Y yo te vi que le estabas echando los perros.
5: Yo te vi que te ofrecieron 3 casas en Cuenca.
4: Yo te vi cómo le estabas tocando la manito.
5: Yo te vi. Te siguieron y te corretearon.
4: Interactúen con nosotros. Yo te vi, de seguro usted vio muchas cosas. Pero antes de eso, tengo audio, por favor, buencito.
7: Buenos días, mi esperanza de madrugón. Buenos días con todos, un excelente inicio de semana para ustedes. Papá Alberto, Nene Yunga, DJ Juan. Buenos días. Oigan, completamente de acuerdo con lo que ha hecho el papá al niño. Que ha hecho bullying al guavito que tiene cáncer. Pero aparte de eso, yo conozco aquí un programa de ustedes que todo el mundo se hace bullying, principalmente en las mañanas. Pero en vez de hacerse bullying, las hacen bowling, como dicen ustedes. Porque como todos son gorditos, todos son gordos, especialmente el ¿cómo es? El Byron Joao. Yeah. El Byron. Y también el Mauri. Todos se hacen bowling. Y se diga también el ¿cómo es el gato? Todos son gordos, todos se hacen bowling. Ya sabes, saludos, bendiciones.
4: Me confundí de palabras. Bullying. Ya. Yeah. Bueno,
5: el que tiene plata habla como quiere.
4: Ya, a ver, tengo más audio, por favor.
8: Muchas gracias, Papá Alberto. Por ahí estaremos.
4: Perfecto. No hay problema. Que vengan los peques, aquí le esperamos.
8: Desde el cantón Girón, que viva la chismosa.
4: ¡Viva la chismosa, por favor! Recalcamos, todas las notas tienen que ser 10.
5: Y promedio
4: 10. Por favor, no queremos un 9.45, un 9.50.
5: Yo tengo promedios aquí de 9.95.
4: No, lamentablemente por esas milésimas no fue aceptado. Uh-huh. Tiene que ser todo 10. Eso fue lo que dijimos hace algunos meses atrás para que los peques le pongan ganas a los estudios.
5: Exactamente.
4: Por favor, no queremos que de pronto llegue aquí con un 9.45, un promedio de 9.55.
5: Y se viene el concurso de las cometas.
4: También. Claro, se viene el concurso.
5: Prepárense.
4: Uy, Dios mío. Se vienen sorpresas. Hasta yo me sorprendo.
6: Esto también guión de copia.
4: Ya.
6: Verán nomás.
4: Mejor que esto va a ser mañana.
5: Creo que el viernes.
4: El viernes podemos. Elabora tu. Hagamos una cosa. Que elaboren su cometa y nos pasen ya un videíto, claro, para comenzar a ir armando el proyecto, ¿ya?
5: Listo. Y salimos de la ciudad, pero vamos a salir de la ciudad.
4: Exacto.
5: Vamos a ver unos 2 buses para llevarle a los niños a una parte donde
4: puedan volar.
5: Fluya bastante el viento. Claro. Y ahí volar. Y a la mejor cometa le premiamos en económico.
4: Económico. Muy bien. Qué lindo. Pasa el chisme entonces. Este programa es 100%
5: para los niños.

0: Gracias, mijito.
1: Yo te vi que dicho agua de ruda a las floreras.
0: Este es el Santo Ochoa. Dice, yo te vi que andaba buscando ruda para hacer esa agüita. Té de ruda.
1: Yo te vi que diste de alta misa.
0: También. Yo te vi que fuiste llevando un plato de comida atrás de tu casa. ¿Para quién era?
1: Yo te vi que le hiciste acostar en la cajuela. ¿Quién llevabas en la cajuela?
0: Yo te vi que de tu carro se bajó la carichina.
1: Yo te vi que en ese carro se olvidaron una pollera.
0: Bueno, es carrerita y ahí se olvidan a veces.
1: Yo te vi que una de ellas te llevó a la cantarilla.
0: Buenos días, Papo Alberto, Nene Yunga, con que quieren ir a conocer unas buenas belgas. Dice, claro. ¿Por qué no? Yo sí, Papo.
1: Claro.
2: Eso me prende.
0: Gracias.
1: Chuya vida, cuando te mueres nada llevas.
0: Muchas gracias. Buenos días. Reportando sintonía desde Vilcabamba, Loja, lindo programa, chismosito, bendiciones. Muchas gracias.
1: Desde Paz. Yo te vi que por Uber estás endeudado.
0: Alexander, buenos días, Papo Alberto, Nere Yunga. Hoy va mi esposa con mi hijo y sus notas. Saludos. Ah, caramba, ya, perfecto. Muy bien. Pero llamarás, dirás de que todo tiene que ser 10, por favor. No queremos que luego los peques se lleven malas ilusiones, claro.
1: Es 10, 10, 10. Y el promedio es 10.
0: Sí, incluso ver a mi morita sacó 9.95 y le dije no.
1: Yo tengo 3 sobrinos con 9.95.
0: Y no, lamentablemente no pudieron pasar. Su Nico, ¿con cuánto pasó? No pasaron nuestros hijos con 10. ¿Usted qué tiene? Las libretas antiguas eran amarillas de esos colores. ¿Quién es una de esas libretas? A ver, traerá para ver ya.
1: La que estaba mandando el mono.
0: Ya, muchas gracias. Dice Nelly Yunga, páseme el link del Facebook para ver el video. Yo busco y no encuentro. Busquen la chismosa, ahí está. Deslice porque ya han subido, creo, un video. Y. Ah, no, está fijado un video ahí. Pero siga
1: buscando. El bolo está metido en su video y bájale ese.
0: Ya, ahorita le borro. Vamos a borrar. Nada que publicidad me vale, oye. Vamos con musiquita. Este es el madrugón
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0: 7 de la mañana con 15 minutos, 7 con 15. Buenos días,
1: le enviamos 7 y cuarto.
0: Sí, le enviamos un fuerte abrazo. Ya, Benito, ahí le pasamos el link para que pueda chequear, para que pueda revisar. Perfecto, por acá tenemos audio. Escuchamos el pueblo, por favor.
2: Muy buenos días, muchachos. Muy buenos días a todos los amiguitos que hacen este excelente programa.
3: Buenos días.
2: El Madrugón. Agaya reportando sintonía desde acá, desde Londres, esperando que este inicio de semana sea el mejor de todos para ustedes.

0: todos ustedes y que Diosito Lingón me lo siga bendiciendo todo siempre. Saludos amigos, acá a Full Chismosa.
1: Muchas gracias, caramba, muchas gracias. Dios te pague. Dice acá, yo te vi que tu señora te vio con una carota porque llegaste tarde. No sé. Sonido Master, ¿cómo estamos? Buenos días, mijines. Excelente programa. Y en Corona Quiz le enviamos un fuerte abrazo. Continuamos con más aquí en el madrugón
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1: Dale, papi, dale.
2: Oye, Sonido Master, llegaste al Facebook y danos like.
1: Sí, déjanos ahí tus comentarios.

0: Lugar siempre con la chismosa. Es lo que están diciendo, yo te vi con mis propios ojos. Hijos llamando a su mujer en mi delante y todavía dice, espere. O sea, le llama a la señorita delante de ella.
1: Y le dice, espérame un ratito.
0: Eso ya es tener bien puesto. ¿Sí?
1: Yo mejor no contesto.
0: Yo te vi que le dijiste, aguanta, mi señora me está llamando, videollamada, escóndete atrás de la cajuela. Suele pasar, ¿no?
1: Y yo te vi.
0: Ya.
1: En una panadería y saliste corriendo.
0: ¡Toma! Muchas gracias. Tenemos cantidad de audios. Ya regresamos con más. Este es del Madrugón.
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0: Señor.
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0: 7 de la mañana con 20 minutos, 7 con 20. Por favor, vamos con audio, Juancito, no sea malito.
1: Muy buenos días, el madrugón, el mejor programa en la número uno de Cuenca. Compadrito Alberto, Gabrielito Uch, señor Nene Yunga, un saludo especial a todos los panaderos de todo el mundo, especialmente aquí en el Azuay y en el Ecuador entero. Hoy es día del panadero. Luchito Arias, Dayita María, Dieguito Criollo y Yanito, estamos siempre con la chismosa, la número uno de Cuenca, Mercado 3 de Noviembre. Disculpará, señor Nene Yunga, cualquier cosita que les haya gustado.
0: Gracias. Muchas gracias, Luchito Arias. Saludos cordiales. Saludos siempre con la chismosita. Vea, hoy día es el día del panadero, dice, ¿no?
2: Hoy es el gran día de los amasa y amasa.
0: Amasa y amasa, qué lindo, muchas gracias.
2: De los que sudan para que otro coma.
0: ¿Verdad es? ¿Verdad es? Felicidades. ¡Vivan los panaderos!
2: ¡Que viva!
0: Ni un pan se han hecho presente.
2: Pero no parece, ¿cómo sabes?

0: acá, buenos días. Yo te vi que llegaste Pluto y tu señora te dio como a guagua, dice. Hay señoritas que sí maltratan a los hombres, ¿no?
1: Uy, claro.
2: Es caso de un señor ladrón que dice que fue a la casa. Y la señora, como el marido se fue de chupe, la señora le estaba esperando al marido y no era más al ladrón. Pero como el ladrón se fue, se adelantó del marido, y salió bien garroteado el pobre ladrón. Queriendo, le hizo un favor al marido. La señora pensaba que estaba garroteando al marido, total era ladrón.
0: Es cierto. Santi Ochoa, yo te vi que te enamoraste de mí, dice. Ay, ay. Pobre muchacha. No, mentira. No, ahí él es muchacha. Dice acá, yo te vi con mis ojos como tú, cómo te pusiste cuando llegó el otro Bartolo. Yo te vi, dice, con mis propios ojos. Ah, del video está comentando. Este Ramón. Ya, mijo, ya. Muchas gracias. A ver, ¿a qué número pueden comunicarse, papá Alberto?
2: 099-104-1047.
0: Muchas gracias. Continuamos con más aquí en El Madrugón
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0: Sí, señor, como tiene que ser.

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0: pero no te acerques mucho, papi.
1: Tampoco le toques.
2: Está bien, no hay problema, no le toco, no me acerco, no hablo mejor. Papi Alberto, tengo buenas y excelentes recomendaciones.
1: Dímelo, dímelo.
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2: Luego esta buena recomendación, continuamos con más, señor Gabriel.

0: 7. Tengo un audio, Juancito, por favor, escuchemos al pueblo.
1: El pueblo quiere hablar.
2: Buenos días, muchachos del madrugón. Un excelente inicio de semana y empiezan ustedes siempre con un arranque positivo. Bendiciones, muchachos, que Dios y la Virgen Santísima me los cuide y me los guíe por buen camino. Por favor, muchachos, una cancioncita. Yo sé que no hace falta, pero quisiera escuchar la canción, el Muki Muki. Bendiciones, muchachos.
0: Bendiciones, muchas gracias.
3: Ya, mi amor, ya.
0: Recuerden que estamos con la pregunta, con la temática Yo Te Vi. Dice acá, yo te vi que te ponías faja.
1: Yo te vi que tenías marido.
0: Yo te vi
1: borrado en el celular.
0: Ah, caramba. Acá, yo te vi como en la madrugada botaste el boxer de tu mozo, dice, por la ventana. Dios mío, se pasa. Muchas gracias. Continuamos con más. Este es el madrugón de la

0: chelas este fin de semana. Pues, mángale.
1: Y yo te vi que hasta el mensual pediste adelantado.
0: No.
1: Para irte con esa.
0: Con esa carichina.
1: Esa cutula.
0: Con esa cutula. Buenos días, chinositas del madrugón, papá Alberto Nere y un gariche Juan. Excelente programa. Tal vez ya sortearon el vestido. Ah, no, cierto. Mañana.
1: Mañana vamos a sortear.
0: Y ya ahora nos queda corto. Mañana vamos a sortear.
2: ¿Cómo vuelta?
0: Me olvidé yo de eso. No he anotado en mi agenda. Mil disculpas. Dice acá, yo te vi que le metiste desde la noche.

0: noche en tu casa al papá de tus hijos cuando tu nuevo marido se fue de guardia.
1: ¡Ay, ay, ay!
2: Todo ven, ¿no?
0: Todo ven aquí. Mi pana es flaquita en el urbanito Línea 24. Ay, mijo. A ver, por favor. Tengo un audio por ahí del gerente.
3: Más claro, digan que ya no quieren dar ya. Pobres guaguas, les hacen emocionar. Nadie es perfecto. Demasiado ustedes ya, demasiado.
0: Te equivocas, mijo, porque si hay niños que se han esforzado y han sacado todo 10.
2: Exactamente.
0: Claro, claro.
2: Solo para un vago es imposible.
0: Exacto, pilas ahí, ya, póngase pilas ahí, esfuércele más al niño, al peque. Y los peques se van a poner ganas, porque claro, el año pasado también sacaron malas calificaciones y este año han mejorado bastante.
2: Bastante. ¿Quieren el celular?
0: Sí. ¿Por qué cree que hay abanderados, escoltas? Póngase pilas, más bien usted.
2: Hay becados.
0: Claro. Más bien usted.
2: No apoya la vaguería.
0: Claro, no apoya la vaguería, mijo. No apoya.
2: Basta usted que sea vago.
0: Pero no los peques. Dice, gracias al video conocimos quién es una de las tantas floreras del nene. Vivi Pilas.
4: Viejo sapo.
0: Continuamos con más, señor.

0: buenos días, madrugones. Feliz inicio de semana. Dios bendiga. Reportando, muchas gracias. Dios te pague. 099-141-047. Esa es la línea.
1: Chismosealo.
0: Chismosea con nosotros. Dice, nene, yo te vi que le estabas labiando a mi sobrina. ¿Cuándo? Pues, ¿dónde?
2: ¿Cómo vuelvo? ¿A
0: qué hora? No, mejor vamos con música.
1: ¿Cuál era?
0: La cuñada de DJ.
1: Wow.
0: Todo yo.
1: Oye, Cruceta.

0: Yo más claro vi cómo se cayó la yaya bailando. Yo te vi cómo te fuiste patas arriba, te vi. Muchas gracias. A ver, y se acabó la chismosita. Me pueden mandar un saludo muy especial para el amor de mi vida, Blanca Mónica Sanizaca, de parte del amor de su vida, Luisito Naula. Caramba.
1: Wow.
0: En Los Ángeles de Sky, qué lindo. Vive el amor.
1: Que viva la paz, el viva amor.
0: Muchas gracias.
2: Por gusto.
0: Dice, y yo le vi a la poca madre cómo se va maquillando en el bus porque está tarde para ir a la radio.
1: Oye, poca madre, no hagas quedar mal.
0: Imagínese en el bus maquillándose, no.
2: Déjenme en paz.
0: No está bien eso, digo yo, ¿no?
1: Oye, ese maniático también no cambia, hermano.
0: ¿Por qué? ¿Qué te pasó?
1: Ayer le vi.
0: ¿Serio?
1: Tú durmiendo en el carro.
3: ¡Otra vez, borracho!
0: ¿Se ha pegado?
1: Ese sí, otra vez. Maniático cambia, no seas malo. Porque creo que va a ser el próximo que le va a mandar 4 meses.
0: ¡Uy, uy, uy! Sí, no,
1: estoy en la lista ya.
0: Ya está. Híjole, esa lista. Déjame ver quién va a ser. Uy, ese listado está medio grave.
2: El Gabrielito, ocho.
0: Patas ñutas también veo,
1: ¿eh? Yo, no, esa que se haga loco de unos seis.
0: Gabriel Ullo también ahí.
1: Papá Alberto.
0: Papá. Más abajito el mismo se ha puesto Papá Alberto. Esas floreras, papá. Esas floreras. Ya nunca más llegué. Suelta la sabroso.

0: Alberto, si no conoce un centro de rehabilitación para moceros.
1: Sí, yo mismo le puedo dar clases. Les rehabilito.
0: Pero para moceros, dice.
1: Ah, no, pues eso no hay, pues aquí.
0: ¿No hay?
1: No, no, no hay.
0: Yo estoy pensando en armarme una.
1: Estás de armarnos una, claro. Escuela de eso, ¿no?
0: Sí, sí, sí. Un centro de rehabilitación para moceros y moceras.
1: Al año, para soltarles.
0: Es que eso es duro. Claro. Eso lo tienen bien impregnado.
1: Es un año.
0: Eso nada que cuatro meses. Y mínimo un año.
1: Sin visita, sin nada. Claro. Más ni les cobramos.
0: No, no. Solo cobramos para la comidita.
1: Para la comidita.
0: Claro.
1: Una papa y un fideo.
0: Una papa. Y mira, nos pasa una foto de que la Gaby se está maquillada.
1: Bájale, bájale, súbele a las redes.
0: Ya, vamos. Ahí está torciendo un ojito. Bien flaco.
1: Oye, esa gaviota.
0: Y la Gaby, saludos a nuestra compañera, nuestra colega Gaby Gaviota. Dígale al amigo que no sea así, que ya me exhibió. Saludos desde la Cuencana, línea 24. Al en serio, Gaby. ¿Cómo va a estar maquillándose en el mundo?
1: Y así llega tarde. Y así llega tarde.
0: Ay, Dios.
1: Ni maquillándose en el bus llega tarde. ¿Qué será salir esbelta, bien bonita de casa?
0: Claro.
1: No sale ni mañana.
0: No, pero yo creo que las mujeres ya tienen, no sé, ese defecto ya de fábrica. No, en serio, se demoran para cambiarse, alistarse. Peor si se quieren poner más guapas.
1: No ve la gaviota.
0: Claro, imagínate.
1: Retorciendo, mojo, oye.
0: Esta foto está para hacer un gestil. Ay, ay, ay, gaviotita, lo siento mucho.
1: Lo siento mucho, pero ya tenemos la vida.

0: Y que eres bien cruceta. A ver, tengo un audio, Juancito, por favor. Vamos con audio. El play, por favor, mijo.
1: Buen día, buen día, buen día, Papa Alberto. Nene Yung. Juan. Bendecido día lunes. Bendecido inicio de semana. Y que toda la semana sea lleno de éxitos y bendiciones. Aquí el reporte desde la Volqueta, Volqueta City. Ya desde el relleno sanitario. Ya listos para pegar la zancada en las labores cotidianas. Bendecida semana nuevamente.
0: Muchas gracias, desde Pague. Dice acá, yo te vi cómo le metías cuerno a tu pareja y llegabas como si nada a tu casa.
2: ¡Ay, nene!
3: ¡No, yo no! ¡Yo no!
4: Salud. Yo te vi.
0: Yo te vi.
4: ¿Cómo te escapabas a la fiesta?
0: ¿Ya?
4: Y decías que estás en casa. Total, las redes ya te veían ahí. ¡Baila!
0: ¡Híjole! Yo te vi como le decías a tu ñora que tenías evento y total, no tenías nada.
4: Yo te vi. Ajá. Que el celular pusiste en modo avión y dijiste que estaba sin batería.
0: Ah, sí, verdad, Yo te vi.
4: Es más, yo te vi que seguiste a un DJ y el DJ se corrió.
2: El Gabrielito.
0: A ver, ¿qué dice acá? Buenos días, saludos, chismositos, buen inicio de semana. A Fulco del Madrugón, abrazos, mi querida Ali. Dice acá, yo te vi con tu moza.
4: Ya está demasiado.
0: Ya está, está mucho ya. Saludos, amigos del Madrugón desde Brooklyn. Feliz inicio de semana para todos. Gracias. Ese Lucho Miguel, ¿cómo has escribido tan educado?
4: A veces, el hombre sí es educado.
0: Sí, no. Vamos con más. Este es el Madrugón
4: de la Chismosa Radio.
0: ¡Dale!

0: Frecuencia. ¿De qué sirve tener novia si no te apoya en los momentos más difíciles? Con tu esposa.
1: Ya, ya, no digas nada. Ya, ya nos exhibiste.
0: Y hablando de corte, pausa comercial y regresamos. Con la otra.
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0: Están laborando, ya están en su primera hora de jornada, están sudando ya la gota gruesa, papá Alberto.
1: Están trabaja.
0: Así es, perfecto, como tiene que ser. A ver, mensajitos tenemos. Buenos días, chismositos, que Dios y la Virgen Santísima los bendiga, como todas las mañanas, escuchándoles desde el transporte Shikira, full volumen, excelente programa. No les pido una canción porque todas son buenas. Gracias, muchas gracias, nuestro brody del transporte, amiga. Dios le pague.
1: Dios le pague.
0: Marquito Flores, saludos, chismositos. Desde Quito, yo te vi cómo le ofrecía sacarles de esa vida, darles tu apellido a sus cuatro bendiciones, o sea, las cariñosas.
2: El Gabrielito, ocho.
0: No creo, no estará.
1: El Gabrielito.
0: Planificando una vida con ellas, dijo, ellas ganan, lo que usted gana en un mes, ellas ganan en una hora.
1: ¿Y hasta poco?
0: Hasta, claro, cuando está bajo. Ay, Dios mío, continuamos, ¿cómo?

0: lo que el señor Iván Mendoza me deja por acá. Dice acá, buenos días chismositos a full sintonía. Hasta ahí estamos claros, ¿no? Dice acá, ¿cómo invitarle a salir a tu novia? En estos tiempos, le invitas, pides que salgas con sus amigas, tú también sales con tus amigos, alcahuetes, grabas un video con tu mocita para las redes, eso le muestras a tu mujer y listo, así nadie se da cuenta que somos.
1: ¿Sí o no, papá Alberto? No hemos pensado en eso, ¿no?
0: No.
1: El Iván está dando esas ideas.
0: Oye, sí. Ya, con lo que cuenta, qué cosas hará.
1: ¿Ves, Iván? No habíamos pensado escuchar tus historias.
0: Gracias por compartirnos tus anécdotas, Iván.
1: Gracias, Iván. De verdad, no te creíamos para que seas un magíster en esto.
0: Ha sido tremendo.
1: Ha sido un magíster en la mocería.
0: Cleverson dice, buenos días, amigos. Yo te vi cómo te fuiste a comprar los materiales de construcción con el maestro principal en el K13.
1: No estarás.
0: Yo tengo acá otro. Yo te vi cómo fuiste a retirar el giro que te mandó tu marido. Pero lo que saliste le diste a tu novio. Dice, saludos, Martínez. Hay casos de la vida real.
1: Eso es a diario.
0: Ya está, yo nada de eso, mijo, nada de eso.
1: Queremos aclarar aquí para los niños que nos están haciendo llegar las calificaciones que hasta el día miércoles 8 de la mañana tienen tiempo de hacernos llegar las calificaciones.
0: Sí, señor.
1: Y que les decimos a todos los que, porque hay bastantes que se han sacado 10 sobre 10. De ellos se va a hacer un sorteo.
0: Un sorteo.
1: Ya. Entonces el día miércoles se hará el sorteo de los niños.
0: De los niños.
1: Después de que la magíster revise todas las calificaciones.
0: Todas las calificaciones. Tienen que ser legales.
1: Legales. Sí. Aquí no vamos a ver con IA ni nada. Aquí vamos a tratar de que la maestra, la magíster, nuestra secretaria, nos esté revisando todos.
0: Muy bien.
1: Una por una calificación, entonces ahí sí les haremos el sorteo y estaremos pasando entre gales.
0: Es más, vamos a hacer un oficio al Ministerio de Educación a ver si son reales.
1: Exactamente.
0: Claro. Sí, señor. Esto no es cualquier sorteo, por si acaso. Y para el señor que dice que pobrecito los niños, ahí está. Mire cómo llegan las calificaciones en 10.
1: Es que él es ocioso.
0: Claro.
1: Él quiere fomentar la ociosidad.
0: No. Sí se puede, niños, ustedes pueden esforzarse. Eso y mucho más.
1: Exactamente. A los niños hay que cultivarles desde pequeños.
0: Muy bien.
1: Para que sean una buena persona en la vida.

0: Ronnie dice, mis 20 no juega. No, Ronnie, no, no, no.
1: Es jugaba cuando usted tenía hace... ¿Cuántos años?
0: Cuando don Alfonso era niño.
1: Cuando jugaba con don Alfonso de los Monteros.
0: Ah, no, ahí. A ver, tengo audio, por favor, manchito.
2: ¿Qué más, amigos? Oigan, podía mandar mis calificaciones. Yo saqué 10 sobre 10, pero me gradué en el 2006.
3: El Gabrielito,
0: ucha. Para eso yo también saco mis calificaciones. Para eso Papá Alberto también saca calificaciones por Cristóbal Colón.
1: ¿No? Vamos a juntarnos un día y hacer cuentas, a ver aquí quién utiliza más el cerebro o la computadora.
0: Ya.
1: En cuentas, matemáticas.
0: Bueno, y ustedes participan, yo no.
3: Ya, déjame.
1: Hoy les están haciendo todas las computadoras, los celulares. Vamos a una matemática así.
0: Usted y Ronnie, ya que Ronnie se cree, ¿qué es todo esto? Él es magíster, ¿no?
1: Claro.
0: Ya. Magíster versus Papá Alberto.
1: Y sin computadoras ni celulares aquí. Ya. Cuenta así, limpiacito.
0: Ya.
1: Cerebro a cerebro.
0: X a la 3 y por dividido, más ya. Esto, menos esto y por esto.
1: Eso. Rápido, rápido.
0: Él es el
1: hasta
0: escritor.
1: En centavos le hacemos cuenta. Te pum, rápido.
0: Este él escribió la álgebra. Sí, sí, vamos.
1: Ya la computadora del celular muy poco.
0: Dígale un concurso de matemáticas a Ronnie.
1: Yo cuando quiera.
0: Pero no, pero llámele.
1: No, es que ya estoy retando público. Es que sí está escuchando.
0: Ya, a ver, Ronnie, acepte un concurso matemático en vivo, públicamente.
1: Sí, sin computadora ni celular.
0: Ya está llamando. Conteste, por favor.
1: Contéstale. ¿Ya?
0: Buenos días.
4: Oye, papi Alberto.
1: Dímelo.
4: Tú eres un as, papi Alberto. Yo contigo no compito porque tú me ganas en todo. Ya.
1: Te estaba retando para hacer matemáticas.
4: Ya miedo te tengo porque hasta el cuerpo me has de ganar.
0: Del pupo para abajo le ganas. A ver, ¿alguien más, algún compañero que sea bueno para las matemáticas?
1: Pero sin celular ni sin computadora. Nada. Así, matemática.
0: Ya.
3: Ahí sí.
0: Bien. La teacher.
1: Toditas son teóricas. Yo, en cambio, yo. A Pepas.
0: No, ya vemos, algún oyente debe ser bueno para las matemáticas.
1: Claro,
0: ya.
1: Tiene que haber otro.
0: Hagamos un concurso de.
1: Encontrar el de mis zapatos, sí, también.
0: Encontrar a Dios ahí, concurso de cachos y todo lo demás. Ya, bacán, chévere por ahí. Pero aquí va a haber concurso de matemáticas.
1: Claro.
0: Ya. Debe haber alguien que le pueda ganar a Papá Alberto.
1: Tiene que haber. No, sí. No me va a creer la estrella, las, no, yo. ¿Para qué voy a hacer? Tiene que haber otra matemática. Las señoras que venden en el mercado, ellas, es matemática.
0: ¿Cierto o no? Claro, un comerciante.
1: Un comerciante también me está retando.
0: ¿Verdad es?
1: Claro. Ellas no están con la computadora ni la calculadora.
0: No, ellas de una. Cinco de guineo, cinco de peras, 10, esto, naranja, más esto. Uva también voy a hacer tu uno y medio. Ya, 20, dice. De una.
1: ¿Para qué? Para que no haya vuelto.
0: Vos le dices, ya.
1: ¿Para qué?
0: Vos llegas a tu puesto, haces cuenta y ha sido $13.
1: Siete más a cobrar. Ese es el premio de la inteligencia.
0: Buena, claro. Ve, yo concurso con Papá Alberto, dice Iván Mendo. Pero tienes que ser bueno para matemáticas.
1: Pero sin computador.
0: Nada, solo.
1: Ni celular.
0: Y aquí les damos una cantidad. Ustedes verán si anotan o hacen a la mente.
1: A la mente, sí. Nada, de qué espero, nada. Con espero ya va a estar sumando ahí. Restando ni nada.
0: O sea, la mente.
1: Aquí es mente, nada más.
0: Pues, hijo. No, yo salgo sobrando.
1: No, para, ya con papel y lápiz ya de nada sirve.
0: Ah, ¿no sirve de nada?
1: Las respuestas son claritas.
0: Ya. Yeah.
1: Micrófono a micrófono.
0: Micrófono a micrófono.
1: Esa es la pregunta.
0: Por ejemplo, ¿cuánto es? Eso es de niños.
1: No, pero por eso un ejemplo ya.
0: Ejemplo, diría, si doña Bertita hace parir 15 chanchitos y de esos se venden a $60, ¿cuánto sale?
1: Claro.
0: Así. Ya.
1: Es rápido. No, está tú. Ya sumar en lápiz ya no sirve nada. Otro está llamando.
0: Otro está llamando a Ronnie. Ya creo que se animó. Ya, dale.
4: Una pregunta facilita, vea.
1: No, si no estás aquí, nada. Él no estás con el espero ya. Nada de preguntas, no estamos así. Aquí en la cabina.
0: Me quiere medir.
1: 1.20 m.
4: De profundo.
1: Por eso el túnel tiene 1.20 m. 20 de fondo. Metro de alto.
0: Vamos, vamos. Luchito Arias, a ver, tenemos un audio.
1: Él pues también hace. Se hacen cuenta en centavos.
5: Compadre Alberto, yo acepto, ya acepto. Sin necesidad de celulares, sin necesidad de lápiz, de papel, nada. Acepto.
0: Dígame cuándo.
1: Ya pondremos fecha.
0: Ya pondremos. Próximamente se vienen las mentes maestras de las matemáticas.
1: Sin papel ni lápiz.
0: Ya puso a sudar, papá Alberto. Ya se puso a sudar. Luchito, verás que Luchito tiene años él siendo comerciante.
1: Claro, yo que te dije, un comerciante, me igual.
0: Claro.
1: Manda a cargar su computador.
0: Ahí vamos a comprobar si es que está o no está llevando de quiebra el local. Él solo despacha, dice. Muy bien, muy bien. Esto va a estar chévere. Sin papel, sin lápiz y sin calculadora.
1: Seca.
0: De una.
1: De una.
0: Ah, muy bien. ¿Cuántos minutos de...?
1: Pues son las 4 o 5 preguntas.
0: 5 o 4 preguntas. Perfecto. Premio mayor.
1: Premio mayor.
0: Muy bien, perfecto. Continuamos con más aquí en el madrugón
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0: Bueno, usted como usted, papi.

0: Nos dice, par de viejitos, haciendo cuentas hasta quedarse dormido. No, pues es que esto es real, esto es, ejemplo, ¿cuánto es cuánto por cuánto? Boom, de una. Y yo creo que mínimo en 10 segundos ya debe estar la
1: pregunta. Pasas.
0: Claro, pasas.
1: La tomo, pasas, la tomo.
0: Exacto, toma o la deja.
1: Exacto,
0: la tomo, ¿cuánto está? Menos de 10 segundos.
1: Esas son preguntas.
0: Esto ni en canales de televisión ustedes van a ver. Cuchitos ahí. Muy bien, muy bien.

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7: Buenos días, bienvenidas, bienvenidos a La Gozadera. Ya estamos iniciando nuevamente la semana, como siempre, con la buena vibra, la energía positiva para ustedes. Vamos a acompañarles una semana.

0: pensión.
1: Primero bueno, pase sí. Las vacaciones.
0: No, y hay que ir pensando en eso. Usted todavía no prueba eso. En unos años más. Sí. Gaby, ¿cómo
1: está? Buenos días. No, pero no sea así. Déjele que vaya a la playa, aunque sea endeudado. Déjele que vaya a un viajecito el fin de semana. Cualquiera.
0: No, o sea, yo hablo cualquiera. Por mí.
2: Al padre de familia.
1: ¿Usted no ha viajado últimamente en familia?
0: Sí, o sea, no hace falta viajar, no, sino salir. Por ejemplo, ayer, por ejemplo, fuimos a ver una película en el cine que está buenísima, una de terror. También es interesante. Pero no me he ido de viaje a veces por temor a qué pasará por las fronteras del Guayas. Pero sí, hay que ir pensando también ya que se avecina,
1: Antes de regreso a clases ya para que no se cumpla lo que decía mamá Chocha, el aislamiento de los muchachos.
0: Aislamiento de los pelados.
1: Exacto, ¿no?
0: Sí, o sea, sí, está bien los viajes, claro que hay que darse un viaje también, pero hay que pensar primeramente las prioridades, ¿cuáles son?
1: No, bueno, eso sí es claro, no vaya a malgastar.
0: Gato, ¿cómo está? Buenos días.
2: ¿Cómo les va? Muy buenos días.
0: Usted todavía no saborea eso.
2: No. Ni todavía tengo paz, creo que unos 2 años más.
3: ¿Cuántos años está ya?
2: 2 años y medio.
3: Ah, ya. Un año nomás.
1: Un año.
3: Ya, ya se va. ¿Cómo se llama esto?
1: Ya los tres ya entran ya.
3: ¿Cómo se llama? Inicial uno. Inicial dos.
0: Antes solo había jardín, verás.
2: Sí. Jardín de infantes.
1: Solo los pelucones iban al kinder. Kindergarten.
0: Y ahora ya, desde la lactancia ya traigan, dice.
2: Caramba. Bueno, ojalá no pase.
0: A la mamá, pero. Bueno, señores, les damos la bienvenida a su reporte de sintonía. Es muy importante en esta semana que nos vaya.

0: que ustedes necesitan, motivación, alegría y muchas cosas más. Gracias a Santi Ochoa que nos acompaña, dice: buenos días amigos, feliz y bendecido inicio de semana. Un saludo para Nieves Morales allá en la Kennedy. Buen día muchachos, saludos desde Yonkers, Nueva York. Darán viendo las ok, ya vamos a ver. Saludos a la gente que nos escucha en los Estados Unidos.
1: Gracias.
2: Oye, la Nanchichita ya no quiere nada contigo.
1: No, lo que pasa es que otra vez me pillaron infraganti haciéndome el diseño de cejas en el bus y alguien pues me tomó una foto mandaron acá a la radio. Entonces sí, estoy preguntando si a lo mejor estarán bien dibujadas las cejas.
2: Yo pensé que era esta persona que siempre está buscando que tú le pares bola.
1: Ah, también puede ser, porque mira, es un amigo. Hola, corazón.
0: No, ya no asoma ya.
1: ya le bloqueamos.
2: Por eso yo quería plantear también el tema de hoy para conversar. ¿Cómo darte cuenta de que ya no quiere nada contigo?
0: Cuando te bloquean.
2: Qué elegante manera de saber, ¿no?
0: Cuando te bloquean.
2: Claro.
0: Puede ser también otra cuando te dejen visto.
2: Sí. Cuando ya, ¿cómo darte cuenta que
0: cuando
2: ya
0: a pesar no de nada? Que tienes buen carro, dices te llevo, dice no, gracias, claro. Prefiero ir a pie.
2: Oye, ¿cómo saber que ella no quiere nada contigo? Cuando a pesar que tienes un buen carro, pregunta por tu amigo. Oye, ¿y tu amigo
0: el bicicleta?
2: El moreno.
1: ¿Y qué es del Wilson?
3: Cuando te dice tengo novio.
1: O peor, cuando te cambia el último número de su teléfono para que no coincida.
2: Te da el número, oye, yo no alguna vez.
1: Equivocado.
2: Alguna vez yo sí tuve una.
1: Sí te dieron mal el número.
2: Una amiga que. O sea, yo aparentemente decía que sí me estaba dando ese chance, ¿no? Y digo, dame el número.
0: Y te veía como amiga.
2: Dame el número. Y me da el número y resulta que
0: ha sido incorrecto.
2: Que el último número
1: le ha cambiado.
2: Estaba cambiado.
0: Bueno, no sabemos si era el último.
2: No, pues, o sea, por alguna.
1: Por lo general te sabes todo el número, pero cambias al final.
2: Al final, el último. Claro, y después yo reviso, por alguna cuestión de la vida, ¿no? Reviso sí. Y me había cambiado el número.
0: Ah.
2: Pasan los años. Y después así, ¿por qué no me has escrito?
1: ¿Por qué será?
2: Cuando ya las cosas han cambiado.
0: Cuando la buscas en TikTok y al siguiente día ya no aparece. Ya ha bloqueado. Cuando le das así un me gusta en las fotos de Instagram y al siguiente día también ya no asoma.
2: Ya no asoma.
1: ¿Qué
2: pasará?
3: O te ponen la foto de perfil con el marido.

0: corazones rotos prácticamente con este tema. Hay algunos amigos que hacen lo que sea para que ella se fije en él, quizás irse a hacer otro corte de cabello, irse a hacer una limpieza facial, entrar al gym, pero ni a pesar de eso, ella nunca te va a dar chance.
1: Pedir el carro al tío para llegarla
0: para presumir,
1: impresionarla, claro, ¿no? Y prácticamente ella no quiere
0: pero
1: nada contigo.
0: Pero cuando no es, no es.
1: Claro.
0: Ella no quiere nada contigo cuando se besó hasta con su amiga delante de ti.
1: Eso ya es el colmo, ya.
0: ¿Qué más toca? O sea,
1: que se bese con la mejor amiga delante de ti.
2: Y contigo nada.
1: ¡Qué buena, a ver!
2: Sí.
0: Toca utilizar
2: claro.
0: Eso, ¿sí o no? Oye, es que hoy en día, los muchachos,
1: las mujeres
0: son muy diferentes,
1: son
0: verás.
1: Son arriesgados, ¿sabes?
0: Yo el fin de semana en un baile vi que una chica se besó con un chico y luego creo que se besó hasta con una mujer.
1: ¿En serio?
0: No sé si fue producto del trago, pero tú sabes que el trago hace sacar las verdades de una persona.
1: Claro.
0: Entonces digo, ya nada me impresiona hoy en día ya.
3: Yo también me besaré.
2: Producto del trago, pero de ellos.
1: Venga, dice el señor del camión.
3: Al Huguito.
0: Ustedes andan con el Hugo.
2: En trío.
1: Se besan todos juntos.
0: Uy,
1: Luis Miguel nos envió un audio. Estamos conversando el día. ¿Cómo darte cuenta? Ella no quiere nada contigo, ¿cuándo?
0: Acá dice cuando quiere darse puñetes contigo.
4: Audio. Saber, saludos. ¿Cómo saber que no quiere nada contigo? Están de una conversación, ve pasar un gordo y dice, a mí me gustan los gorditos cuando tú estás desnutrido. Ahí es donde... Es una señal que no quiere nada contigo. Saludos, Adera.
1: Saludos, un abrazo.
2: Caramba. Te manda indirecto.
1: Sí, claro, sí, sí, sí. ¿Cómo te das cuenta que ella
2: no quiere nada contigo? Cuando antes salía sola y ahora sale solo con la mamá para que no le moleste.
1: Pacto bajo con la mamá.
3: Me voy a la Johnny, dice.
0: Ella no quiere nada contigo cuando dice me voy a los Estados Unidos. Y sí, exactamente, se va.
1: Claro.
0: Bueno, vamos a continuar con la programación. Envía tu mensaje, por favor. 099-1041-047. El número de La Chica.

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0: ni por más que le dedicas una linda canción por la radio, ella dice, ah, no me gusta ese tema. Ella no quiere nada contigo. Y eso que ya le escuchaste cantando alguna vez a ella. Pero ahí si va, tú cantabas, ah, oh, no sé, no me gusta.
1: No me acuerdo.
0: No me acuerdo. Estaba borracha. Ni estando borracha te da un beso. Oh, no quiere nada contigo. Y eso que vos ya le fuiste a dejar en la casa, ¿verdad? Eso. Se hizo la dormida.
2: Si ni borracha te da el beso, ya es demasiado.
0: No,
2: ya.
0: No quiere contigo. 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
4: Sabes que no quiere nada contigo. Dice, cuando se quiere dar de puñetes con las mozas del ex frente a ti. Salud. Ah,
0: más bien ni te conviene.
1: Oye, hijo.
0: Vaya a pelear con tu esposa.
4: Sabes que ya no quiere nada contigo. Dice, cuando te hace llegar una orden de alejamiento. Cuando te pone una pensión así. Una demanda de alimentos.
2: No quiere nada contigo cuando te dice, hagamos un pacto. Tú le dices, que claro, ve, claro. Dime, seamos los mejores amigos por siempre. ¿Qué hay de esas, no?
0: No. Dice, oye, ¿tú eres gay? No, ¿por qué? Pensé que eras.
4: Sabes que te no quiere nada amiga contigo.
2: Sí, pero igual eres mi mejor amigo.
4: La plena. Cuando sales con esa persona y te pasa hablando con del ex.
2: Claro. Eso sí dice, es verdad.
0: Oye, me veo bonita. Sí, estás hermosa. Ay, entonces sí le voy a gustar al Jaime.
1: ¿Crees que le gusta el color de pelo al Jaime?
2: ¿Te gusta mi color de pelo? Sí, entonces al Jaime le va a encantar.
4: Oye. Buenos días, dice. ¿Sabes que ella no quiere nada contigo cuando de la nada te llega un mensaje de un número desconocido del abogado que ella ha mandado la demanda de divorcio? Dice, demanda de pensión de alimentos de ese mismo rato. Buen día, full sintonía, la línea.
0: Bueno,
4: 20.
0: Sí quiere algo contigo.
4: La plata.
0: Quiere verte en la ruina.
2: Ay, imagínate este cuadro así. Ella no quiere nada contigo cuando ella te dice, ¿sabes qué? Eres un hombre maravilloso. Eres un hombre genial, espectacular. Te voy a presentar a mi prima la gorda para que se hagan amigos.
1: O yo peor, no te merezco.
4: Te mereces algo mejor.
0: Ella no quiere nada contigo cuando le invitas a comer.
2: Yo no te merezco.
4: Te mereces algo mejor.
0: Le invitas a comer y la que pague es ella. Dice, no, yo sí tengo plata.
4: Para que no haya descuento.
0: Es más, le paga la comida hasta él.
2: Sí.
0: Audio.
2: Yo pago lo mío, tranquilo.
1: Ahí está.
5: Buenos días mis panas de la gozadera, buenos días con todos. Y ¿cómo sabes cuando tu mujer o tu marido ya no quiere saber nada de ti? Cuando te llama por teléfono y te dice, oye, ¿sabes que te estoy llamando para decirte que ya desde hace mucho tiempo te estaba ocultando que tengo a mi marido que está en Estados Unidos?
0: A la miércoles.
5: Y ya sabes que está a punto de venir y por eso queremos terminar. O sea que tú te quedas solo, dices, ya, mija, ya. Como el meme.
0: Ya, mijo.
5: Ya saben, algún hito les ha pasado eso. Bendiciones.
2: ¿Sabes? Ya, mijo, ya. Caramba. Ya, mijo, ya.
4: Una señal cuando no quiere nada contigo, dice, cuando te responde los mensajes después de 2 o 3 días o a veces hasta semanas.
1: O peor aún, le hace contestar al marido. ¡No!
0: Una nota de audio. Dice mi esposa que ¿qué estás queriendo?
1: A ver, ¿qué pasa? Dice.
2: Oye, no quiere nada contigo cuando te dice, oye, ¿estás libre esta noche? Y tú le dices, Sí, sí, sí. Ay, es que quiero que me ayudes a cuidar a mi gato.
4: Ay, oh, peor, dame a cuidando mi a mis hijos.
2: Para yo salir con el Brian.
0: Ella no quiere nada contigo. Envía tu mensaje

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0: quiere, ella no quiere nada contigo cuando dices, qué linda canción, ¿no? Te la dedico. No me gusta los románticos. Mejor a mí me gusta una chicha, ¿no?
1: Pon algo alegre.
0: Pon algo alegre. Vos en el carro así con ella y poniendo una canción romántica.
1: Ah, déjate.
0: Pon mejor, dice, un reggaetón, ve.
1: Y tú cambio, tratando así de que se ponga romántica para buscar el momento preciso para decirle que la amas.
0: Vos ya cogiéndole la mano.
1: Claro, ya.
0: Y ella sí, te pega un planazo, suéltale.
1: Seamos mejores amigos.
0: ¿Qué más, mi bro? Dice. ¿Sí o no? Y así es que ella cuando ustedes saludan, te dice, ¿qué más, mijín? No, ya.
1: Ya.
2: No. ¿Qué más, mi rey?
0: Hable, mi rey.
3: Lastimita,
0: ¿ves? Sí. Sí. No quiere nada contigo. Cuando ¿qué ella, más, mijín? Dice.
1: Cuando ella te saluda como un pana más, ya es porque no quiere nada contigo. Ya no te hagas ilusiones.
0: Háblame, Mari. Así.
1: Hala, pues, mandarina.
3: Oye, ¿qué dice tu mujer? Dice. Oh.
1: Tú todo romántico.
3: Y ella preguntando por tu ñora.
1: Oye, dice, la plena.
0: O dice, ya anda a la casa, ve, tu ñora te está esperando.
1: Oye, la plena, no. Ya si es que pregunta por tu ñora, ya no quiere nada contigo. ¿Y qué más ve? ¿Cómo está la Cristina?
0: Esto debes regalarle a tu mujer.
1: Oye,
0: ya. Vos regalándole así un bombón. Claro. Llévala a tu ñora, ven.
1: Toma la casita que estás.
2: Ahora es.
0: Le lanzas un piropo y dice, está bueno, dice, serio, para que le digas a mi amiga.
2: Déjeme dar una excelente recomendación.
0: Por favor.
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0: Mira, ella no quiere nada contigo. ¿Cuándo? Luego te digo.
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0: Ella no quiere nada contigo cuando solo para ti quitó los estados del WhatsApp. O sea, para ve, la man ha subido esta foto. Vas, mira,
1: ver,
0: mira.
1: No puedes ver.
0: ¿Cómo dicen?
2: Oye, está, déjame, y a mí, no, ¿y a mí por qué no me sale?
1: ¿Por qué yo no puedo ver, mi hijo?
0: Es más, no hay ni foto de perfil, dice. Solo para vos quitó la foto de perfil.
3: Así son.
2: Pillinas.
0: Así son.
3: Unas banditas.
0: No quiere nada contigo. ¿Cuándo? Mensajes.
2: Cuando vas a verla en la casa y encuentras la tranca del ingreso del barrio cerrado.
3: La tranca.
2: Buenos días, dice, ¿cómo saber que no quiere nada contigo? Cuando le invitas a salir y no llega a la cita.
3: ¡Oh! Ni sabes.
2: Te pone de excusa a último momento, cuando tú ya estás ahí. Así.
3: Mami no quiere dar cuidando los guaguas.
1: Oye, no quiere nada contigo cuando te manda a imprimir a ti las fotos de ella con el novio para hacerle un regalo.
0: ¡Oh!
1: No seas malo, hazme dame un fa. Hazme un fa. Lo que tú quieras, dime. Dame imprimiendo. Y le manda y abrazado al novio. ¿Sí?
3: No estoy imprimiendo el detalle ahí.
0: Chosón. Ya deja de ser migajero. Ya si es que le imprime y aún así anda migajero.
1: Ya deja de ser
0: migajero.
2: Algún día han de terminar, dice.
0: Pendejo. Parece chiste, pero es realidad de algunos, en serio. En serio.
2: Ya no quiere nada contigo, dice, cuando inviertes en la salida y quieres cobrar en crudo y dice, oye, tengo una emergencia y te deja ahí nomás como choclo tierno.
0: Cuando le aplasta el choquis y... Así más o menos se queda.
3: Vamos, Gato. Continuamos en la mañana, día lunes. Ríete con nosotros, estás en compañía de La Gozadera.

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0: Alguien, Mauri, por favor.
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3: 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Ay, ¿qué digo? 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Mamachucha.
4: Buenos días, mi linda gente. Buenas tardes, Europa, porque nos escuchan en todo lado del planeta. Gracias, gracias. Gente ecuatoriana que le gusta este programa, aquí está saludándoles la mamá Chocha. ¿Cómo están? Buenos días, juventud, ¿cómo
1: Rosa,
4: juventud,
1: ¿cómo
4: divino está? Tesoro, ¿cómo les va?
2: Ay, qué bonito. Qué lindo, mamá Chocha.
1: Ya ni tanto, mamá Chocha.
4: Pero aún en comparación a mis años, ustedes todavía están cutulos para
2: niños.
4: Mí, están guambritos todavía. Diga. Claro, el tiempo va pasando, oiga. Lo que pasa es que una llega a una edad en donde se den cuenta que va madurando, ¿no? Por ejemplo, el otro día estaba sentada yo en la vereda, ¿no? Y veo nomás que va pasando.
1: Perdida la memoria.
4: Perdida la memoria. Veo nomás que va pasando así la vecina, jalado al nieto. Y el nieto que le iba haciendo un berrinche. Y al hongo viejo todavía. Y haciéndole un berrinche porque no le ha comprado algo, Diosito. Digo,
1: no.
4: Ojalá ya le pase a este guambra, digo, haciendo el ridículo ahí. Digo, pobre abuela. Y digo, Diosito.
1: Y lo peor que ya son nietos grandes.
4: Sí, dame paciencia, digo, porque si me das fuerzas, voy y le acomodo de un quiño a ese guambra. Sí, oiga, lo que pasa es que una se den cuenta que el tiempo va pasando y una dice, dejemos.
1: Ya,
4: haya vida de ellos, a mí qué me interesa. Ahora
1: vida
4: sí.
1: Vida de la señora.
4: Vida de la señora. Pero aún así los guambras cuando no maduran se hacen problema por cosas. Imagínense que el otro día viene un sobrino mío. Yo tengo un sobrino, un guambra, ¿no? Y llega nomás puesto sus pantalones rotos. Parece que un perro con rabia le hubiese agarrado a ese guambra. Y viene a decir, ay, tía, ni sabe. Digo, ¿qué pasa? Ay, ando con ansiedad. Ansiedad, digo, este miércoles. Yo cuando una tenía ansiedad era porque el cuerpo no estaba haciendo nada. La mamá decía, anda, abonás la huerta antes que te meta un planazo. Ansiedad aquí.
1: Sufriendo por ansiedad.
2: ¿Qué es eso?
4: Dos chirlas ahí si hubieses quedado con ansiedad. No, dijito, digo, es falta de hacer alguna cosa en la casa. ¿Qué estás haciendo? Nada, ya estoy de vacaciones y no sé qué hacer.
1: Ahí está, ahí pues estamos. El problema, ahí mamá Chocha.
2: Mándele a trabajar.
4: Es que no, yo no tengo nada que ver ahí, pero sí ya le dije al taita de ese guambra, mándale a trabajar, ve a tu hijo que viene acá.
1: Preséntele su huesta.
4: Sí, pero ¿ustedes creen que van a hacer algo en la huesta?
1: Ha de hacer todo mal, mamá Chocha.
4: Me ha de ir a pisar el culán.
2: La que va a terminar con ansiedad.
4: Yo voy a me ha de pisar lo que es el cebollín.
1: El culantro. El
4: culantro, el lechuguita, no.
1: Le van a pisar el culantro.
4: No. Me puede pisar el culantro. Pucha, un fin, ahí sí. Que me pisen el culantro, ¿no?
2: Con lo que le cuesta tener el culantro.
4: Claro,
2: el
4: culantro así. Con la que una tiene así bien puesto al lado su mallita y todo.
1: Le cuesta tener ese culantro vivoracho.
4: A esta edad, claro. A esta edad una tiene que andar cuidando bien el culantro.
1: No, nomás.
4: No, nomás se da el culantro, ¿no? Claro. Que a veces las aves, ya cualquier animal se mete a estar tascándome el culantro.
0: Picoteándome el
4: culantro. Bueno, yo digo que con el pasar del tiempo, la verdad que una madura y ve la vida desde la cumbre del cerro. Ya no nos compramos cualquier tonterita, ¿no? Como antes. Los guambras ven cualquier cosa, se emocionan, ya compran. Y pero te va a servir, no, es que yo quiero.
0: No sirve para nada.
4: Se compran esos vasos donde meten al lado donde hay el chance para poner el cepillo y al lado la pasta y nunca ocupan.
0: Mamá chocha, hay vasos para meter otro vaso adentro.
4: Exactamente.
0: ¿Cuál es la finalidad de eso?
1: De comprar ese vaso portavasos.
2: Un vaso grande, doble de fondo, con un poquito de...
4: Se compran cualquier cosa, oiga. Cuando son guambras, no maduran.
1: Ahora hay un montón de cosas, de chucherías chinas, digo yo, ¿no? Hasta hay cosas para sacar la pasta, no sé si han visto.
2: Ah, sí, sí.
4: Ya,
2: sí,
4: ve,
2: sí.
4: Ahora imagínense que son tan inútiles.
2: Pones la pasta y con una palanquita le giras. Ya,
4: ahí es cuando me da ganas de hacer un video como ese negrito que vendió su imagen. No sé, había
1: este
4: negrito.
1: Italiano parece que.
4: Ya, francés, okay. Pero son cosas fáciles de hacer.
1: Claro. ¿Cómo aplastar la pasta?
4: ¿Cómo aplastar la pasta, por Dios?
0: Eso no puede.
1: Pero no, tienen que comprar esa cosita para la vuelta, la pasta.
4: Compran un taquito para la puesta para que no se abra. Fácil, una piedra y es rápido.
0: Una piola.
4: Una piola, muchacho. Más que sea en mi
2: amarrado.
4: Tiempo. Tiene que comprar ese taquito.
0: Caramba.
4: Ven, es que hoy
2: no es,
4: en día
2: no es caro.
4: Esos videos de esos chinos, no sé qué, que hacen tantos
0: en forma de piecito de perrito.

0: Pero él ya quiere para uno. No ahorras, para vos dijiste en tu vida estás con... Quiero yo esa alcancía.
1: Simpática alcancía.
2: Pero hay un montón de chucherías chinas.
0: Sí, y la gente se deja llevar por eso. Pero eso es causa de la inmadurez, ¿no?
2: Al el final del día.
3: Y la gente compra.
2: Sí. Hemos comprado. Mira, yo creo que la mayoría de gente ha comprado alguna cosa de esas, pero al final.
0: Y ruquitas también. Claro. Si hay algunas ruquitas que quisiera eso.
3: Lindo,
0: dice. Sí. Ni que guagua.
2: Algunas ruquitas se vuelven locas en Temu.
1: Ah, sí, también. Los forros adaptables de los muebles. Está ahí, el ruquito, sí sabe llegar el ruquito del Ronnie.
2: El ruquito cabeza blanca.
0: Quieren ver sus forros para los muebles, ¿no? Ya. Cojan una sábana, rápido, de envolver, ya está. Ya. Pero no, pidiendo, y de distintos colores todavía. Ah, y eso no es todo. Forro para el forro. Para que no se manche ese forro.
3: El forro transparente.
0: ¿Sí o no? Diosito, ¿qué así? Dios mío, la gente. No,
2: en serio, oiga. Se vuelven locos en Temu, mamá.
0: Sí,
2: chocha,
0: se vuelven locos.
2: Usted no ha comprado nada en Temu.
0: No, ¿para qué complicarnos la vida? Vacinilla es vacinilla, listo. Si no hay vacinilla, más que sea una tina, ya, rápido.
3: Un balde como
0: un
3: el
0: balde
3: Nick.
0: Como el Nick. ¿Sí o no?
2: Bueno, rápido, eso es verdad.
0: No, que hay zapatillas con linterna para que no te tronches el dedo. Estás prendiendo con la aplicación del celular. Ya te orinas, hijita, vos, ¿no es cierto?
2: Zapatillas con linterna.
0: En serio, con aplicación todavía, ¿verdad?
2: Claro.
0: Una vas a estar cambiando los colores con la aplicación. Rápido, una tiene una vela. Rápido, prende la vela, más rápido, ¿sí o no?
3: Ya está.
0: O prende la luz, tanto
2: prende
0: también
2: la
0: no
2: luz, puede. Más rápido.
0: Tanto
2: rápido,
0: no estás jalado tus zapatillas con linterna. Pero es causa de la inmadurez, en serio. Pero llega un tiempo en donde una madura. En donde si un hombre le viene a decir, ay, eres el sol que ilumina mi amanecer, yo le digo, déjate de cosas, dije, si hace sol, anda, tende la ropa, ven, no estés aquí.
3: No sirve para el sol.
0: Claro, lo que pasa es que las guambras a los 20 años sufren por amor, lloran por el chiro que no les describe. Se despiertan si el novio no les ha dejado en visto, no pueden ni dormir las guambras.
2: Eso sí es verdad, mamá.
0: No duermen, ¿dónde estarán?
2: ¿Qué estará
0: ¿Con quién
2: haciendo?
0: Estará? Castigo ha de ser, Dios mío. ¿Por qué me dejó en vista?
3: Con la mujer mío? Estará.
0: Estará con la mujer, Dios mío. Oiga, a mí cuando alguien me deje en visto, digo, gracias, Diosito, qué bendición, una preocupación menos. Me pongo a dormir temprano. Verán, guambras, el verdadero amor a los 50 ya no es el ramo de flores. Ya no es los chocolates. ¿Saben qué es?
2: ¿Qué es?
0: Es que tu marido te diga, toma, hijita, tómate la pastilla para presión y te vaya a dar un infarto en la noche. Imagínense. Un verdadero amor es que te tenga todas las pastillas al lado. Para la presión.
3: Clasificadas.
0: Claro, para la presión. Toma, para las hemorroides también, en caso de que tengas. Toma, ve tu talco para las patas en caso de la mujer para el marido. Es el verdadero amor, ya no el ramo de flores. Ya
1: no.
2: El pastelito.
0: Ya no el que te llegue, qué sé yo, con un regalito de unas ollas, ve. Chévere, ve. O ya te ha dado sacando el turno. Turno para el doctor.
3: En un buen médico.
0: En un buen médico.
2: Que sin pedirle haya sacado la basura.
0: Eso es romanticismo puro, oiga. Claro. Es que a una le pesa hoy en día sacar la basura, oiga.
1: Tramitando el turno en el IES, dice.
0: Qué lindo.
2: Qué romántico.
0: Qué romántico. Ya vuelvo para seguir hablando de estas cosas.

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0: yo también estoy aprendiendo esa salsa, pues.
1: Mire usted que está de amorosa. Amor a los 50, dice, es cuando tu familia hace cangrejos y tu ñora guarda el agüita de cangrejo para las patas por la pezuña.
0: LB, ahí está, lindo remedio. Trata de buscarte el remedio.
1: Para las botas de caucho.
0: Si no funciona con una cremita con agüita de cangrejo.
2: Pero busca.
0: Claro, busca la manera. 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
0: Eso mismo, eso mismo. Oigan, hablando de la madurez, oigan. Saben, yo digo que la madurez te da una paz mental, ¿saben? ¿Por qué?
2: ¿Por qué?
0: Ya no te importa qué dirán hoy. Si vos sales a la tienda agarrado el cabello con el calzón hecho moño, ¿qué te interesa a vos? ¿Sí o no? ¿Qué te está diciendo la gente? Si sales con sandalias de colores, puesto la pantaloneta de tu marido y que la vecina venga a estar diciendo algo, me vale, como si ella me vendría a estar pagando la planilla de luz, ¿sí o no?
2: Como si ella comprara los calzones.
0: Prácticamente. Miren, ser madura es hermoso, oiga, pero aceptar que el chasis ya pide repuestos cuesta, eso sí. Por ejemplo, yo ya mis tantos años, ¿no? Por ejemplo, a los 20 y pico, 30 y pico de años, oiga, yo me amanecía bailando. Qué San Juanito, qué pasillo, qué chicha. Me
4: pegaba una horita más.
0: Me pegaba hasta unos traguitos,
2: ¿cómo
0: oiga?
2: ¿Cómo bailaba antes la pollera
0: una
2: colorada?
0: Belleza, ay, ay, Chola Cuencana, el trío colonial. Acompañaba hasta poner la canción del pañuelo blanco de Héctor Jaramillo. Acolitaba a mi marido que se pegue los guarros. Y al siguiente día, como si nada, oiga, como nueva, iba a ver los borregos, iba a dar de tomar agua al ganado, iba a, así es posible, a piquear, oiga, cuerpo nuevecito, oiga, pero hoy en día, taita virgencito, oiga, me agacho a coger alguna cosa, unas monedas, ya. Chuta madre, y acaso de poder levantar, oiga.
4: Ya truena todo.
0: Claro, suena nomás, trocó, trocó. Si una se levanta, eso es un triunfo.
2: Sí, sí, eso le iba a decir mamá, chacho. Si se agacha, ya
0: si
2: no se levanta.
0: Claro.
2: Ya
0: no, ya. Imagínese que el otro día hago un sonido rarísimo, así, estaba levantando el mueble. ¿Ya? Y suena, hago un, dos, tres. Diosito, cómo me tronó hasta el psiqui, oiga, Diosito. Me tronó la espalda y el psiqui parecía balacer en Guayaquil. Venme corriendo a mi nieto, dice. Mamita, ¿estás bien? Digo, sí, hijito. ¿Qué sonó? Digo, el esqueleto, papi. A esta edad me suena el esqueleto.
2: Estoy crujiente,
0: digo. Estoy crujiente. Adiós, gracias. Agradezco que estoy con vida, digo, papá. En serio, ya, la plena, la plena. Oiga, y ni hablemos de la tecnología. Una ya no está en esos tiempos para estar descargándose tanta aplicación.
2: Ya no.
0: Oiga, uno entra al celular del Wambri y se encuentra con un montón de aplicación. Ahora mismo esto del fútbol, que para ver la polla mundialista, que para
1: que
0: ver
1: las apuestas,
0: el tiempo, que las apuestas, que si corres te pagan, no sé qué, tantas cosas, que el casco, que tanta.
1: Caramba. Y tú pides el celular para ver la calculadora y no encuentras.
0: No hay, no hay ni radio hoy en día siquiera en los celulares, oiga.
1: Ya no.
2: Ahora es con tal que haya WhatsApp, mamá. Haya,
0: y eso mismo, oiga. Una quiere mandar un audio, chucta, y no se va a tiempo. Y ha suelto uno el dedo, solamente escuchan las palabras la gente de y piensan que una le está haciendo brujería.
2: Bueno, bueno.
0: Claro, es que una no coge a tiempo, pues no es.
4: No tiene tino todavía.
0: No tiene tino, oiga, y para una es tontera, sigo escribiendo mi mensaje de texto, mejor más rápido. Y es también medio el teclado medio raro, no es que. Antes una cogía 1, 2, 3, 4, 5, 6, 7, 8, 9 y ahí estaban las letras.
4: Con los ojos cerrados, mamachochos.
0: Hoy escribía. En día la T está por allá, la P por otro lado, la S. No va en orden alfabética esos teclados de los celulares. ¿Se han visto?
1: Sí, claro.
4: Ahí encima del autocorrector, mamachochos. Saca otra palabra.
0: Sí.
2: No, eso sí saca de quicio. ¿Tú quieres
0: el otro día digo, dame trayendo unos zapatos de cuero. Ha entendido, dame trayendo el culo.
1: ¡Mamá, no!
0: ¡En serio, este auto!
4: ¡Qué vergüenza.
0: Qué vergüenza. Pero así es la vida, hija. Seguimos, seguimos. Dale, Castillo.

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2: Chicos, conversemos un poco del mundial. Ya están prácticamente.
0: Esta semana finaliza
2: Las semifinales sería.
3: Sí.
2: La palabra correcta. Para ustedes, según. ¿Cuál es el equipo que queda campeón?
4: Yo me mantengo, Argentina.
2: ¿Usted se campeón?
4: Sí.
3: Yo igual sigo con España. Yo sigo.
2: Desde que.
3: Pero ya querían. Ustedes ya pensaban que ya se iba a ir y todavía continúa. Y yo le mantengo la fe a España.
4: Yo no he dicho que se va a España. No diga a ustedes.
2: Ustedes se van a España.
3: No, Gato, pero sí, para también ti, ¿cuál es?
5: Yo
3: opinión.
5: Digo, la final va a ser Francia-Argentina.
2: Pero para ti, o sea, el ganador.
5: El ganador creo que va a ser Argentina.
2: Yo sí me mantengo, creo que va a ser Francia. Sí, desde un inicio. Pero acá hay una predicción del.
3: ¡Otra!
2: ¡No pegamos una!
5: Mauricio.
2: Pero bueno, ahora está hecho por la inteligencia artificial.
4: Por la IA.
2: Que parece un poco más certera.
4: Según el análisis.
2: Predicción del Mundial 2026. La IA anticipa cuál estará en la gran final con partidos exactos.
4: Es que dice que Messi tiene un don, dice. Algunos dicen por ahí.
2: ¿Por qué don?
4: Don Infantino.
3: No, a su favor. Serio,
4: la mayoría dice que sí está.
3: Ya está comprado.
4: El mundial,
5: está protegido.
3: Si
4: yo digo que toda
3: que es
4: persona es no es culpable hasta que se demuestre lo contrario.
3: Algún día caerán.
4: No sé.
3: Algún día.
2: Puede ser.
3: ¿Qué dice la IA, Mauricio?
2: Según la IA, señoras y señores, haciendo un análisis, dice que entre España y Francia prácticamente va a ganar Francia.
3: Ah, pero ¿ves que le da a España la final?
2: No, entre España y Francia.
3: Ah, estamos hablando de las semifinales.
2: Estamos hablando de las semifinales. Te está hablando cómo va a funcionar las llaves.
4: El próximo, Argentina-Inglaterra.
2: Claro. Y ¿por qué tenía hasta?
3: ¿Con cuánto?
2: Francia va a ganar 2-1, dice B. Según la IA. Acá, claro, me dice.
5: Segundo
2: España total. Llega con argumentos fuertes, especialmente por su manejo de la pelota y el desequilibrio que genera en las bandas. Dice la producción: considera que Francia entrará más espacios, obviamente, pues con sus fuertes delanteros y ganará 2-1 a la selección de España. Va a ganar en cuartos. Entre Inglaterra y
3: ¿cómo se llama?
4: Argentina.
2: Claro, Inglaterra-Argentina, pues prácticamente va a ganar Argentina.
3: No, ¿en serio?
2: Sí.
4: La final.
5: Es una predicción.
4: Pero según el análisis, pues, del algoritmo de la IA,
3: claro.
4: Nivel de fútbol y todo aquello.
2: Según el pronóstico, también dice que va a ganar 2-1.
3: Argentina.
2: Argentina.
3: A Inglaterra.
2: Sí,
4: ahora, se vio el partido el fin de semana Inglaterra y el que se fue
3: Noruega.
4: De Haaland.
3: No,
4: Inglaterra, Haaland era el anterior, ¿no?
3: Inglaterra, Noruega.
4: Por eso, donde está Haaland.
3: Sí.
4: Pero yo vi, pues sí, que Inglaterra tiene, pues obviamente.
2: Sí, mucho mejor fútbol.
4: Trayectoria, ¿no? Mejor fútbol, experiencia.
2: A Haaland
4: la experiencia siempre ganará a veces a
3: Haaland. Estamos hablando de Noruega, que 40 años estuvo fuera de una clasificación. Sí. Y bueno, hicieron
2: pero
3: historia
2: no,
3: los muchachos.
2: No era una selección tan fuerte también, ¿no?
3: No,
4: esperé más de Haaland, la
2: esperamos
4: verdad.
2: Esperamos más de Haaland y nos decepcionó.
3: Pero es que no vieron el resto de partidos, pues. Solamente vieron este último.
2: Sí,
3: no vieron los otros partidos.
2: Contra Brasil jugaron
3: contra
2: un poquito
3: Brasil.
2: Mejor. Pero ahora ya se veía baja el nivel de Haaland. Más que le hicimos publicidad. Todo
4: pues
2: mundo
4: sí.
2: Haaland, todo mundo con él.
3: Yo creo que por eso se decepcionaron.
4: Sí, claro, todos me la jalan.
2: Oye, ¿cómo le sacaban?
3: Idolatraron.
2: Incluso la cebollita, no sé si vieron.
3: El ajito.
2: La cebolla.
4: Cebollín.
5: El ajicho.
2: El ajicho no, era la cebollita.
3: Jalan,
2: jalan.
3: No, y se veía
4: de hecho, el Moscow también se puso el fin de semana en la fiesta y los chicos eran jalan, jalan.
2: Sí. Hasta la tigresa del oriente le había hecho una canción. Al jalan y para que nos desesperen.
4: Pero bueno, al final del día sale jalan, nadie le dice eres el peor, sino... Tienes mucho por dar. Y sí, sí, sí tiene mucho por dar. Es uno de los jugadores queridos, al igual que este arquero de Cabo Verde.
2: Ah, el Bocinha.
4: Ya, Bocinha, entonces. Son queridos.
2: Sí, sí. Y le fue bien. Bocinha prácticamente se fue chiro al mundial. Regresó con un patrocinio de Nike.
4: Regresó con seguidores.
3: Sí.
4: Igual Haaland también.
2: Es el portero más seguido del mundial. Actualmente Bocinha. Regresa con un patrocinio de patrocinio.
3: Bocinha
2: llega con un patrocinio.
4: La Gaby es portugués. No. La Gaby es portugués. Amiguichu.
2: De Bocinha. Entonces, okay. Regresa con un patrocinio de Nike y obviamente se va al ya estaban
3: está
2: por ahí
3: fichado
2: por el City de Estados Unidos.
4: Bueno, hablemos del partido Argentina.
2: Inglaterra que va.
4: No, el que pasó el fin de semana.
3: Con Suiza.
4: Suiza-Argentina. A ver. Hay mucha gente que está en contra, dice que sí, que tienen obviamente ya todo pagado, que todo está listo para que gane Argentina. La mayoría de personas están diciendo
3: hay
4: eso.
3: Hay muchas personas argentinas que ya no quieren ver a Argentina en el mundial porque dicen es una vergüenza.
5: Los propios hinchas argentinos.
4: Sí, exactamente. Sí.
2: Puede ser, ¿no? Pero estaba legal.
4: Yo lo que puedo decir es que...
2: La amarilla para el jugador.
3: Sí, estaba bien, sí. Pero esto viene ya desde anteriores partidos. No viene de este partido ya.
2: Sí, lo que pasa es que yo incluso les dije a ustedes, la gente ya cuando la selección es grande, cuando les va bien, la gente como que no quiere eso. La gente quiere que le vaya bien al pobrecito, que le vaya bien al desamparado, al nuevo.
4: Alumín.
2: Por ejemplo, ¿cómo apoyaban a Cabo Verde? Increíble, ven. O sea, Cabo Verde, que en mi vida yo ni sabía que existía
4: ese país.
2: Cabo Verde.
4: Yo conocía el Cabo de Paute, pero no Cabo Verde.
3: Unas pequeñas islitas.
2: Claro, sí, entonces sí. Por eso, y le apoyaban incluso a Bocinha.
4: ¿Cómo, gato? ¿Cómo? Dígalo, no, quiero decirlo.
3: Es que justamente hoy día venía viendo yo un reportaje sobre Cabo Verde y este Bocinha, que de hecho no se llama así, sino se llama Josimar, pero...
2: Josimar.
3: Y justamente le ponen Bocinha porque Bocinha es abuela, bueno, se le dice abuela y él siempre se refugiaba en su abuela y le dicen, bueno, entonces yo me voy a llamar Josimar claro. Bocinha.
2: Entonces eso digo, la mayoría de gente pues apoyó a Cabo Verde, pues que era una selección nueva.
3: Oye,
2: los pobrecitos,
3: claro.
2: Le apoyaron a Haaland, obviamente Noruega, nuevos, que sí, que
3: no habían estado tanto tiempo en el mundial, claro. Y hacían historia ahora.
2: Pero lo que según la IA dice entonces que va a ganar Argentina en cuartos y se va a la final. Obviamente
3: gana?
2: Es Francia-Argentina.
3: ¿Y quién gana?
2: Y va a ganar Argentina, según dice la IA, que va a ganar con un triunfo 2-1, va a ganar prácticamente
4: en la final.
2: Esta final va a ser prácticamente el próximo domingo entre Francia y Argentina.
3: Según la IA,
2: ganando obviamente Francia. Así que,
4: oye, partidinho. Bueno, ya no hubo chance.
3: Sigue Gordiño.
4: Quería dar a conocer por qué expulsaron al jugador
3: de Suiza.
4: Al volver.

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0: señores, vamos con esta nota que estuve leyendo y yo no entendía tampoco el otro día cómo es que le sacan amarilla al argentino y luego que no, y esto, bueno, y luego la denominan pues identidad equivocada, es decir, que el delantero suizo ya estuvo con una amarilla. Con
1: previamente,
0: una amarilla,
1: ¿no? En otro partido.
0: Por simular una falta dentro del campo, entonces, como en Bolonia tenía una tarjeta amarilla, esta segunda amonestación por infringir o por mentir.
2: Por simular.
0: Por amagar, entonces van al VAR, hacen una revisión y entonces.
1: Ven que efectivamente.
0: Toma tu amarilla y chao afuera.
3: A ver, entonces, ahí está una conclusión.
2: ¿Cuál es tu conclusión?
3: El suizo expulsar.
0: Exacto. Ahora estuve revisando si en este mundial se ha dado otra similar a esta y dice que sí, en un partido de Estados Unidos versus Paraguay, el árbitro amonestó al estadounidense Tim Ring, tras la revisión del VAR se retiró la tarjeta al jugador y se amonestó al paraguayo Miguel Almirón por simular pues una falta que no existía.
2: Oye, es común esto, los grandes, lo hace Messi, hacen Mbappé,
1: son dramáticos,
2: se hacen los que se caen junto al área para buscar un penal.
1: Es que a veces les resulta,
0: es parte del juego,
2: claro,
0: es parte del juego, hay juego sucio también.
2: Ahora, claro, por ejemplo, a un Messi no lo van a sacar una amarilla.
0: Eso sí.
2: Por más que simule a un Mbappé y estas estrellas.
0: Yo vi un partido limpio, Inglaterra con Noruega.
1: ¿Ya? ¿Sí?
0: Yo no vi.
1: Solamente no hubo una amarilla, me parece.
0: Pero yo no vi esos empujones ni nada que.
2: Yo el partido que más bélico lo vi, belicoso, era Marruecos, Países Bajos. Oye, hubo hasta sangre.
0: Claro.
2: Sí. Así de fuerte estuvo.
1: Entre empujones y situaciones.
2: Pero bueno, vamos a, señoras y señores, a presentar.
0: Aquí hay unos audios, ¿verdad? Aquí hay unos audios, dos audios que quisiera escuchar.
3: ¿Cómo no?
0: De ser posible, ¿cuál es la? El aporte de
1: su
0: ellos,
1: perspectiva,
0: obviamente.
4: Le dice que dice amiguitos de la chismosa, gusta darles fiel oyente, no les escribo pero siempre les escucho, me alegra en el día.
2: Gracias.
4: Yo especulo.
2: ¿Qué especula?
4: Yo especulo que esta FIFA se hizo a Messi, a ese faldas cortas. Y posiblemente sí.
1: Gane campeón
4: Argentina, a pesar que Argentina ya son 3 partidos atrás que está eliminado en lo legal.
1: Ahí bueno, está la opinión.
2: Bueno, para
4: Cabo
2: mí,
4: Verde
2: a ver,
4: le ganó el partido, es claro.
1: Cabo Verde le había ganado el partido.
3: Audio.
5: Hola, chicos de la chismosa. Les comento que desde el momento que estaban hablando de Alan hasta el momento no hay señal. Ven revisando por
3: L, caramba.
2: ¿Qué pasó?
1: ¿En dónde será, pues?
3: Parece que en el Sixi.
1: Ah.
3: Ahí comenta.
2: Alan. Vamos a las siguientes conclusiones, señoras y señores, y en la parte final, ¡conclusiones!
0: Hablando de esto del mundial, que la final podría ser entre estos equipos,
2: Francia,
0: que lo dio
2: Argentina.
1: Mauri, a conocer.
0: Yo digo que al final gane Argentina, Francia, España o Inglaterra, Ecuador no alzará la copa.
3: Ay, va a alzar la copa.
1: La copa de trago. Claro.
0: Posiblemente. Pero eso se lo hace cada fin de semana.
3: Somos campeones.
0: Para eso sí.
2: Yo también tengo una conclusión, señoras y señores.
0: ¡Conclusiones!
2: Me baso en que muchas personas están tomando este personal, ¿no? Esta cuestión.
1: Ajá.
2: Yo lo único que digo es que en el fútbol no gana el que me cae bien,
0: no.
2: Gana el que mete goles, punto. O sea, no
3: hay cara que. El que te golea.
2: El que te golea. La plena, el que te golea.
0: Embaraza el que.
2: Claro.
1: El que
0: no es el que vacila nomás.
2: Es que pobrecito, tenía, le iba mejor, él hacía más esfuerzo. No. Gana el que mete goles, punto.
1: Ya, se acabó.
0: Así de fácil y sencillo. Así funciona.
1: Hablando
0: la vida.
1: Hablando de mamachocha, lo que hablaba de estas compras innecesarias, ¿no? Sacaré a relucir algún audio que salió a alguna época viral en donde decía: somos adultos independientes con gustos bien dementes. Y tú ganas, haces tu plata y te compras lo que quieras. Punto.
0: El que tiene plata
1: se compra lo que
0: quiera. Habla como le da la gana.
2: Claro.
0: Yo no, Gaby.
1: Exactamente. Yo qué gato con sus campeones.
0: Claro que sí.
2: Ya está.
0: Suiza expulsar.
2: Suizo expulsar.
0: Gracias, señores. Hasta el día de mañana. Hasta aquí. 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

bendito para todos. Luego de la misa, la imposición de los escapularios también por parte de las madres carmelitas, Dios les pague. La chismosa es prioste hoy día, 7 de la noche. Vayan tempranito para que puedan coger puestito, ¿ah? 7 de la noche. Y al final, el tío Tony pone los juegos pirotécnicos. En honor a la Virgen del Carmen. Eso, cuetero. Cuetero. Con todas las de ley. Hoy saludamos a la Santísima Virgen del Carmen y estamos priostes. Muchas gracias ahí.

0: Hoy en la noche les esperamos en el Monasterio del Carmen. Ahí vamos a estar la chismosa de Prioste. Se preparan hasta las floreras.
1: Estoy solo y triste meditando en un rincón.
2: ¿Alguien dijo floreras?
1: Es. Yo te
2: he hecho un gusto, ¿no?

0: No, fideos, fideos.
1: Y también vamos a sacarle la veterinaria al Patañuta. Le estamos pidiendo permiso al señor psicoloco para que se vaya con las locuras el Patañuta a San Juan Bosco.

Hoy día tenemos floreras, tenemos al dúo Los Herederos para cantarle a la Virgen, tenemos al mariachi Atenas y a la banda desde Pacha para saludar a la Santísima.

Nada más y nada menos que el Patas Ñutas. A él le dicen ahora el noruego.

el noruego, no por el festejo. No, no, ahí le dicen noruego, no por el festejo, sino porque todo lo que quiere, lo quiere al remo. Todo al remo. Golpea. Un, dos,

Hay una bronca interna entre el Papa Alberto y el Nene Yung aquí en La Chismosa. Molesto porque le está quitando las floreras. ¿Quién mismo es el dueño de las floreras? ¿Papa Alberto, el Nene o el Patañuta?

fiesta del mundo, mundo. De verdad, los hinchas de Noruega realizaron el último remo del aeropuerto, remando a la casa ahí, justo donde colocan las maletas. Qué bonito video, ¿eh? Son las cosas que nunca se van a ver así nomás. Un abrazo cordial para toda la gente. Decenas de hinchas de Noruega sorprendieron a los viajeros al recrear ya la famosa remada vikinga. La celebración se ha vuelto viral durante el Mundial 2026, sentados en la cinta de equipaje y remando al unísono. Demostraron que la pasión por su selección también se vive fuera de los estadios. Bien por los vikingos.

0: Te voy a dar un abrazo de jaula, dice. El Patas Newt así le dice a la ñona. Te voy a dar un abrazo de jaula.
1: ¿Y cómo es eso?
0: Con el pajarito adentro.

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0: en busca del maíz y se encuentra con el

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0: 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Con esto nos vamos a la pausa, patajutas. ¡Hey! ¡Qué rico suena el lunes!

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Cemento Atenas, escuchándonos allá en el Chico Chino. Wilson, ¿cómo están? Hola. 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
4: 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Ahora revisen el VAR. ¿Y si lo va a pasar? ¿No tiene reparos? ¿Lo va a pasar? ¡Lo pasó! ¡Lo pasó! ¡Sí, señor! ¡Lo pasó! ¡Lo pasó! ¡Lo pasó! ¡Lo pasó!
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3: Aquí está, aquí está, aquí está. El Taita de la Guagua. 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
4: La Mona Lipsia. 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

0: No, dígale DJ Vikingo, porque todos al remes. Al remes.
1: Yo también. No, no, pero este es por los cachos.
0: Claro. Uno haciéndole bonito y hace una le va a dañar.

0: Quedan como 3 días estables al mes. De ahí todo pasamos al techo.
1: Y eso que no se entera es que el marido estaba chateando con otra. Ahí se acaba todo el mes ya.
0: Claro, ahí se te acaba la vida. Haciendo patas. El patas ñuta dice que es vikingo.
2: ¿Por qué? Vikingo.
0: Pero usted lo único que tiene de vikingo son los cachos que le han pegado. Sí. Más fríos te pego.
1: Y los trompudos.
0: Los chiquitos también. Ay, los
1: chiquitos. Abrazo de jaula, dice.
0: ¿Abrazo de qué?
2: De jaula.
1: Está bien. Ah. Sabe? Abrazo, sabe dar abrazos de jaula.
2: ¿Se sabe o no se sabe, amor?
1: No.
0: No.
2: El abrazo con el pajarito adentro.
0: En cambio al... ¿Cómo se llama? Al Mauri le dicen jaula.
1: ¿Jaula por qué?
0: Está lleno de pájaros.
1: ¿Cómo música quiere? ¿Cómo música? ¿Cómo música?

0: Para el amor, mande, mande nomás.
1: ¿De King Geo es no?
0: No sé de dónde, pero mande. Ah, don pero Walter Vera, de Kingston. Saludos, King don Geo, Walter.
1: De King Geo.
0: Quique, Dios te pague, dice, quiere regalarnos unos cuisitos. Gracias, Quique. Yo creo que si Walter, Quique y toda la gente que nos escucha en los Estados Unidos estuvieran aquí, nos acompañan hoy día a la Eucaristía. Hoy tenemos Mariachi Atenas, Dúo Herederos, Banda de Pacha, tenemos Juegos Pirotécnicos, tenemos Agüitas, ¿cómo se llama? ¿No es Agüita? ¿Agüita de Sanguraches?
2: ¿Cómo le dicen
0: esa agüita roja? Esa agüita roja.
2: Pítimas.
0: Bueno, hoy ya tenemos Agüita, tenemos Pancito con Queso, para todos los que nos acompañan. Ah, y encima

0: Necesito unos 10, yo. Uno para cada banco.
1: Usted necesita por todos lados.
2: 10 para los bancos, 10 para las cooperativas. Y 10 más para los que debe así definir nada más. No, le debe al mono, ¿y cuánto más le debe allá en Paxa?
1: Necesita uno por cada deuda.
2: A medio Paxa le debe.
1: Uno por cada deuda.
2: Ahorita, ¿qué camino coges para venir a Cuenca? Oye, ya no sabes
0: la Paxa. No, puedo decir la ruta porque ya me casan.
1: No, ya. Ahora ya no hay carro, ahora anda en bicicleta.
0: Claro, en bici y en bus.
2: Y ahí se dice. Por el porte debe ser tristísimo. Y eso de cierre chiquito que
1: hay. Y se pone un casco ya, para que no lo reconozca.
2: Ha hecho tortuga.
1: Gracias, Quique, por el cuy. Por el cuy. El cuy comemos solamente el patañutas y yo, porque a la mona no come cuy.
0: No come cuy la mona.
2: No le gusta
0: cuyar a la mona.
1: Pero a ella le puedes mandar unos camarones reventados.
2: Claro, mandamos $30 después de los camarones reventados. Pero es carísimo acá.
1: Es sequito.
2: La inflación es terrible acá en Ecuador.
1: Oye, el camarón es caro allá en Estados Unidos.
2: Claro, acá ya cuesta igual que en Estados Unidos.
1: ¿En serio? No, de
2: así
1: verdad.
2: Que más o menos calcula.
1: Exacto. El salmón también es carísimo. Pero bueno, el salmón es caro aquí, pero allá es más barato porque viene de Alaska, entonces va cerquita. Pero
2: claro,
1: saludos.
2: Claro, acá lo que es barato es el bagre. Acá te puedes comer un bagre gratis.
1: Acá te puedes comer un bagre gratis.
2: ¿Qué pasa, gente? ¿No se ha peinado hoy día? ¿Qué pasó?
0: No, estoy chirapeado.
2: Siempre anda chirapeado.
0: Así es de luz.
1: No le digo que vine en bicicleta, pero eso está así.

0: Se está haciendo podrir los guineos para ese vinagre, ponerle como gasolina.
1: Claro.
0: Full combustibles.
1: Muyuyo, ponte en la cabeza.
0: Muyuy. ¿Sí te has puesto muyuya? Nunca te has puesto muyuya.
1: No, claro, ¿qué es eso?
0: No, yo sí me puse mucho.
1: Es una cuestión de pega, ¿no?
2: Sambo me he puesto yo.
0: No,
2: sambo,
0: muyuya. Limón. Muyuya es como una goma transparente.
1: Es así redondita como la uva, un poquito más grande. Sí, como la uva roja grande y es así amarillo. Sí. Y se pega
0: eso,
1: con eso.
0: Eso a cualquier cerdón le baja el cabello. Se lo pega al cráneo.
1: Sí, sí, en serio.
0: Literal, goma.
2: El raza quiere utilizar, el Andrés, el poroto.
1: ¿En qué pelo?
2: ¿En qué pelo?

0: sabe, están tan operados. En serio, están mejor operados que uno que tienen unos cuerpazos, de verdad.
1: Realmente que no tenga próstata ni antena.
0: Tienen que enseguidita mandar mano para ver si tiene antena o no. Porque...
2: Sí, lo primero es mandar mano, entonces.
0: Claro, porque si no te pegas una de esas inocentadas terribles, Dios mío. Y cuando te das cuenta ya estás como muy engasado.
3: Ay, qué bestia esta madre. 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
0: Audio del Quique.
3: ¿Mandó aquí? No mandó.
0: Sí, ahí mandó un audio.
3: Vamos a ver.
0: Bueno, a ver si es que ya hizo
2: audio.
0: La transferencia.
4: Consígame, por favor, un escapulario el día que me vaya al Ecuador y le tenga que ver a la monita.
0: Ponerme.
4: Le pongo en la frente.
3: El escapulario.
4: Por favor, rogaría un escapulario urgente.
3: Ya.
0: Como la bruja, sí. ¿Cómo era esa película, El Exorcista, no?
3: Sí,
0: no. Se claro. Te ponían y se quemaban.
3: Uch, vos no tenés nada que ver con eso.
0: No. Yo si a mí ya de una me regresan del infierno, donde vaya, de aquí vaya mejor hacerle relajo a Diosito.
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0: Oye, el pata Ñuta dice que se pone en la farmacia, ¿no?
2: La farmacia.
3: Una farmacia.

0: banco a los que te debe. Para que en diciembre no estén diciendo que tienes que pagar el doble. Porque así son en set. Pero si ya recibió el décimo, dicen, diciembre tienen que darme el doble.
1: Es más, ya mismo vienen las matrículas de la guagua.
0: Claro, por suerte tiene solo uno con la marichita.
1: Y eso que es de veras.
0: Por eso digo, con las demás no sé.
1: Con las demás.
0: No, en serio.
1: Saludos para su pana. La gente linda de Pacha dice, hoy día vamos a estar con la banda. Saludos cordiales a toda la gente linda de Pacha. También gracias por apoyarnos, ¿eh? Disfrutando siempre con la buena música. Desde Pacha, ¿serví su pana? ¿Con la banda?
2: ¿Cuál de las dos? ¿Tres, cuatro, cinco? Yo me llevo con todos los de la banda.
0: ¿No les debes a ellos?
2: No. No.
0: ¿A ninguno?
2: A uno, sí.
0: A todos, sí, menos a uno. Solo a uno. ¿Qué? A ver, cuenta, ¿cuál
2: la banda
0: es?
2: Sabrosa.

0: del Carmen, Chico Faitán, Brian.
1: ¿Lo conoces al Brian?
0: Claro, Brian va a estar ahí. Oye, se nos hizo rapidito.
2: Los hermanos Faicán.
0: En serio, ahí van a estar alegrándonos hoy en la fiesta. Estamos de prioste en el Monasterio del Carmen. A las 7 de la noche es la misa. Tenemos serenata con el dúo Los Herederos. Tenemos Mariachi Atenas. Tenemos la banda de Pacha. Ahí
2: Virgen
0: pues,
2: del Carmen.
0: El Brian Faicán y la banda
2: Virgen del Carmen.
0: Virgen del Carmen. Luego los juegos pirotécnicos, la entrega de ¿cómo se llama? De agüita. Ah, los escapularios, pancito con queso. Acompáñenos hoy para saludar a la Virgencita del Carmen. 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

0: muchas gracias.
1: Gracias
0: a todos.
1: Gracias.
0: Lucy, le espero, Lucy, del Oncómetro 199. Un abrazo especial para todos quienes nos van a acompañar hoy en la noche. Gracielita Salinas, sí, saludos.
1: Ya tenemos otro audio también de Mari Solís Carriel.
0: Vea, por todos lados.
1: Flaquito Víctor sí va a ir, dice.
0: Flaquito, chévere. 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
0: Yo me he dañado contigo, Mona. Yo no era así.
2: Yo igual me he dañado con la Mona.
0: Yo no decía malas palabras. Yo no. Yo me he dañado.
2: Yo no debía ni a los bancos.
0: Yo me he dañado. Yo tanto que le escucho a la Mona ya.
1: Ya aprendió a deber conmigo.
0: En serio, ya aprendí.
3: Bueno, nos vamos.
2: Chao.

0: Claro. 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

0: Fernando, ¿qué dice el Raza?
1: Hola, Andrés.
0: Al fin llegas, soy Raza.
1: Qué bestia.
2: ¿Qué pasó?
0: Así que acá estamos, listos y en la cabina de la chismosa, la más bacana, la más sabrosa, arrancando esta semanita de labores en este día, lunes. ¿Sabes qué fecha es, Poroto, Raza?
2: ¿Qué será hoy día?
0: Dime qué fecha, lunes, ¿qué? ¿Qué fecha?
3: Lunes,
0: 13.
3: Gracias.
0: Así que listos hasta las 17 horas. Vamos, este trío de locos.
1: Dale. Por eso yo digo, al Raza no le creo absolutamente nada, bro.
0: Ya, pues.
1: Yo digo, sería alguna cosa delicada, digo, de que le pasó el fin de semana. Y resulta que el hombre. Ya les voy a contar más adelante.
2: Ya tiene nombre.
0: Mande.
2: Ya tiene nombre.
1: Ya. Sí, ya no te creo. Siempre
4: lenguas. Oh my God.
2: ¿Quién le dice cómo se llama?
1: ¿Cómo se llama?
2: Garrote.
0: Así que usted ya sabe, cuando quiera, súbase a mi garrote y vamos por ahí.
1: ¿A cuánto subiste al garrote?
0: No, todavía, no, está a 0 kilómetros.
2: Ya la ha bautizado.
0: Ya sí, garrote.
1: ¡No, señoras y

0: que tú eres paciente.
1: Hijo de su mantra.
2: Así estaban diciendo el viernes, ¿no?
1: Ah, caramba.

0: así decían, así decían.
1: Yo de señora que no le dejaba comprar al garrote.
2: Si me mientes, devuelve mi corazón destrozado.
1: Ya está el garrote.
2: Eso no aguanta.
1: Yo que no le he dejado.
2: Se sentía confiado.
1: Ahora sí.
0: Eso, de utilizar remes de consultorio ahora ya.

0: Pongo a pausa, verás.
1: Y ahí está. El Goodie Break.
0: No, claro, todo es en vivo, bro. Nada que ya bien hecho el edit que ha comprado a DJ Dalma, nada. Acá es en vivo, brother. Es más, acá en la actriz hace en vivo después.
1: En vivo.
0: Claro, después los. ¡Ah, qué caramba! Es como que Andrés lanza la idea.
1: Exactamente. Esto quedó bien.

0: pasa. Por ahí anda mi pana DJ Javi, anda acompañado por su pana el Mr. Fercho. Ese Mr. Fercho, cuando viene el Javi de los Estados Unidos,
1: ¿ya está aquí, Javi?
0: Hace dinero, brother. Hace más que los días normales. No, el que al Javi
1: le... feriado.
0: Claro, no.

0: olvidé las llaves.
1: Javi, quiero ir a las tías, vamos.
2: De una.
0: Bar 60, no olvidé, tres, dice las llaves, volvamos a Cuenca.
2: Ya no digo, si cuando viene Javi, el Ferchus parece recibir a Papá Noel.
0: Recibe sus aguinaldos.
2: Claro, comida gratis. Y no es que en el mercado una comidita no, así no, sencilla. No. Nada, de 15 para arriba el Mr. Ferchus.
0: ¡Caramba!
2: ¡Exigente!
1: Él también cobra de caro, entonces.
2: Claro, imagínate.
3: Claro.

0: con dos morenos. ¿Quién estaba diciendo
1: eso? No, nadie ha dicho eso. Que
0: por Dios santo.
1: Lo que sí dije yo, digo, ya si de pronto ha ido para allá, sería decir, bueno, no sé, un bingo, alguna cosa para irle comprando alguna cosita.
0: Aunque sea que me fui a Canadá.
1: Claro, aunque sea todo llevar en vaselina.
2: Para que no duela, dicen.
0: Pero ¿de dónde sacas esa teoría conspirativa, Martín?
1: Pues tú mismo has contado.
0: A ver qué más dice la gente del Cristian Salón de New Jersey. Escuchando por Radio Box hoy por Otto, ni Judas se atrevió, dice. A tanto, don Raza, yo de usted, dice, pido su programa grabado del viernes, dice. En fin, hoy, Raza, andamos cabreros. No mismo ese cuenca. No, ahorita no nos interesa mucho el rock. Ahorita es más ya el mundial. Luego tenemos que irnos con el cuenquito. Saludos, Cristian.

0: con miedo entonces. Cuidado a todos los grados, voy a quitarle los títulos y darle al Messi. Buenas tardes, hermanos en Cristo, dice el Señor.
1: Amén, hermano.
0: Saludando, reportando si no tiene el programa número uno de las tardes. Deme, por favor, enviando un saludo para la licenciada Vanessa Sánchez, de parte de su amigo atentamente.

0: estoy reportándome, mamadora, le habla. ¿Cómo está, pe? El reflectorcito del raza. El otro reflector del Andresito, ¿cómo están? Pues saludarán, pe, hijos. Ingratuces también por otro bola, verás. Verás nomás. Vendrás a limpiar pronto, aquí está esperando la escoba en los United States.
1: Mamadora, la mamadora, ¿qué dice por ahí? Saludos por ti desde Colorado. DJ Emperador escuchando el programa. Saludos para el pana DJ Emperador.
2: Ah, buenísimo, buenísimo, bueno.
1: Vamos a continuar, señoras y señores.

0: espera. No te muevas tanto, que se me sale. Porque si te mueves, te sales del dial.
1: ¡No, no!
0: Pausa. Y regresamos con El Cuchicheo. Con El Cuchicheo.
2: ¡Ahí te ves!
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0: Ok, entonces digamos que lo mismo que pagamos de arriendo, pagaríamos de la casa nueva.
1: Ajá, pero con un patio así de grande.
0: Me preocupan esos pagos.
1: Si lo hacemos ahorita, nos van a salir unos pagos así de chiquititos.

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0: ¿qué será usted de esa persona?
1: Que Diosito me la bendiga.
0: Que Diosito me la bendiga. Por ejemplo, señor Diego Gómez,
1: ¿qué será de doña Elvira que le quede debiendo ahí en el bar? Que Diosito me la bendiga. Doña Elvira era muy generosa.
0: Ah,
1: a todo mundo fiaba. Ya, a mí ya ni me apuntaba. Ya sabía yo que confiaba en mí. Debía por circunstancias.
0: ¿Qué será de la chica que por primera vez?
1: ¿Qué le hizo?
0: Le dejó que baje la mano un poquito más.
1: Ah, caramba.
0: Y uno dice, ah, caramba, así ha sido.
1: ¿Qué será?
0: Que Diosito me la bendiga.
1: Oiga, hablando de señores, ¿qué será? En el barrio había una señora, Clarita se llamaba. No, no era decir el nombre. Ya, ya
0: bueno, Clarita.
1: Clarita.
0: Vera.
1: Hizo probar a todo el mundo en el barrio. Diego, comidita, pero ella daba gratis la comidita.
0: Caramba.
1: A todos hizo probar. ¿Qué será de la Clarita? Que Diosito me la bendiga. ¿Qué será de la Clarita?
0: ¿Qué será del pana que te hizo trabajar y nunca te pagó?
1: Quedó debiendo.
0: Claro, que Diosito me la bendiga.
1: La bendiga. ¿Qué será? ¿Qué será de la señora que yo también quedé debiendo ahí en la tienda del barrio?
0: Yeah.
1: No, que

0: primera vez se fue, dice, de karaoke. Hey. Que Diosito me la bendiga.
1: Claro, es que le llevó al karaoke. No, por primera vez fueron juntos a un karaoke. ¿Qué será, digo yo, del camionero? Hace años atrás me hizo caer una sala, hermano, del camión enterito, me dañó la sala.
0: Que Diosito.
1: Me dije, y no, pucha, que hasta de qué va a morir. Que Diosito le bendiga ese camionero.
0: ¿Qué dicen nuestros amigos Elvis? Atención, que dicen, no importa por qué no llegó el Ras el viernes. Lo importante que hoy sí llegó con la frente en alto, eso sí.
1: ¿Quién dijo eso?
0: Y mi panita, por acá, el MP.
1: Sí, lo importante, aquí estás, frente en alto. Santi, un saludo y por favor para mi enfermera favorita, Estefanía Albarracín, de parte de su paciente favorito.
0: Ah, caramba, Dios mío.
1: Pensé a la gente que aquí nosotros festejamos a las enfermeras todos los días.
0: No
1: hay ni amistad, nada.
0: Nada, pero bueno, nada.
1: Elvis.
0: ¿Qué dice Elvis? Atención.
2: ¿Qué dice? Mis tres chiflados de la tarde.
1: Hola, mi loco.
2: Ay, soy la mamadora. No, que soy la mamadora. Pegas una masadita ahí con Luchito Arias. La masa, ¿qué masa? La masa. ¿Sí o no, Porto? Habla, Porto, habla. Será bueno que la mamadora ayuda a amasar la masa de Luchito. Habla, no importa, habla, pues mudo. Ya.
1: Saludos, Elvis, saludos.
3: ¿Qué será de mi amigo que cuando íbamos a comprar las películas de DVD?
1: Ah, caramba.
3: Él se tapiñaba las de Diosito, ¿no? ¿Qué será de ese amigo? Que Diosito me lo bendiga.
1: Que se iba tapiñando las de Diosito.
0: ¿Qué será de la chica que hacía dormir a la mamá?
1: Ah, ya.
0: Y luego a uno le hacía meter por la ventana. Que Diosito me la bendiga.
1: Es el Enrique.
0: Y yo creo que sí, está con bastante bendición porque ya la huevo está grande.
1: ¿Qué dice el Enrique?
0: A ver, Enrique García, de una.
4: Compadre, por alto, ¿qué están hablando de mí? Los grandísimos de estos. Aquí está mamadora presente, verán nomás. Arpasiques de estos.
0: Bueno, un abrazo. 15:58. Regresamos en tan solo minutos, ya saben.
1: ¿Qué será de
0: mi tío? ¿Qué será de tal persona? Y usted le dice
1: por ahí. ¿Qué será de mi tío Martín? Que no es que fui quitando a la ñora.
0: Diosito.

0: Ligera. No te muevas tanto, que se me sale. Porque si te mueves, te sales del dial.
1: ¡No, no!
0: Pausa. Y regresamos con El Cuchicheo. 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

0: FM. ¿De qué sirve tener novia si no te apoya en los momentos más difíciles? Con tu esposa.
1: Ya, ya no digas nada. Ya, ya nos exhibiste.
0: Y hablando de corte, pausa comercial y regresamos. Con la otra.
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0: Muy bien, señoras y señores. Hoy estamos recordando de esas personas bonitas. Yo digo, ¿qué será de mi tía?
2: ¿Qué tía? ¿Qué hacía la tía?
0: Que dejó ver la herida de la vida. Que Diosito me la bendiga.
2: ¿Qué será de su tía, Martín? Caramba.
0: Claro. ¿Qué será? Que Diosito me la bendiga.
1: ¿Qué será de ese maestro que hizo la casa de mi

0: tres terceros. Dice, ¿dónde estará? Dice, la gringuita que me dio papeles. Que Diosito me la bendiga. Saludos a mí.
1: Oye, hablando del pana que habla de la gringuita, me hizo acordar de la ruquita, la chinita. Ya. ¿Qué será de la chinita? Que le quitó las ganas al poroto. Que Diosito no me lo bendiga. Claro. Ya debe estar en el cielo.
0: ¿Qué será también de mi pana cuando se fue queriendo desfogar?
1: Ah.
0: Claro, y se encontró con sorpresas. ¿Qué será del amigo ese?
1: Que Diosito me lo bendiga.
0: ¿Qué será de mi pana? Dice que le puso cría a mi pija.
1: Que Diosito me lo bendiga.
0: Hola Lucy, el lucómetro 193, un abrazo para la Lucy.
1: A la prima le puso quietita.
0: Que Diosito la bendiga.
1: Continuamos, mis amigos, sigue sonando el cuchicheo.

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0: Allá vamos. A propósito, estamos de Priostes esta noche. Nos vamos todos, vamos los compañeros, allá, todo el personal de la radio.
1: Todos están invitados.
0: Dani Tefita va a estar repartiendo ahí parejo.
1: Aquí, ¿qué va a repartir?
0: Chicha. Estamos de fiesta, estamos de Priostes, brother.
1: El Juan va a repartir chicha con el
0: Bolívar Calderón de Cuetero.
1: Ay,
0: sí, ya vino trayendo la base.
1: Alejito,
0: porque hay una base que tú lo colocas y ahí le van ubicando los.
1: Para que salga mejor.
0: Exacto.
1: Alejito, el panadero.

0: Sí, ya está. Alejo con el pan, Alejo con el pan. El señor Andrés Orellana, ¿qué está poniendo usted, Andresito? ¿Qué está poniendo? Ya vamos, vamos allá, ahí vamos a ver. No, nada. ¿Y usted?
1: ¿Yo?
0: Sí.
1: No, ya vamos a ver también, ya que está con.
2: ¿Y usted por qué está dando?
1: ¿Qué estás poniendo tú?
2: No, ni siquiera de ir a la misa.
0: Bueno, lo importante aquí es la misita. Devoción.
1: La misita.
0: Claro, estamos de periostas, entonces.
1: Darnos la paz de una vez ya.
0: Como hermanos.
1: Exactamente.
0: Entonces ya vamos.
1: Vamos a dar la paz, listo.
2: Vuelta, bueno, te vas a dar la paz hoy pronto.
1: Hay que dar la paz.
0: Caramba.
1: Vamos a fumarnos la pipa de la paz.
0: Es de hermanos.
1: Siempre perdón darnos.
0: Hola, pata, dice, ¿qué será ese de la malcriada que no revisó el billete falso que le di? Que Diosito me la dé el doble.
1: Qué bueno. Malo, ¿no? Es que ese es el trabajo de ella y encima le dejas dando el billete falso.
0: Bueno, vamos con el cemento una vez en la copiadora de los
1: chance. Ok, vamos.
0: Ya, señor. Año 1986 nace esta canción de la voz de Marco Antonio Solís con la banda Los Bukis. Escúchela. La canción se llama Tu Cárcel.
1: ¿Tu Cárcel?
0: Tu Cárcel.
1: Es buena.
0: Es original.
1: Linda para esta tarde.
0: Ex líder de Los Bukis.

0: ¿Cuál es el original?
1: Sí, señor, en el 1986. Pero recuerda, cuando Argentina salió campeón.
0: Ya, bueno.
1: Bueno, ya, ahí nomás, ahí nomás.
0: Ya, ahora, la copia.
1: 2004. Cuando el Cuenca salió campeón.
0: Ya, bueno.
1: De Don Marcianito, en la banda de los Enanitos Verdes.
0: Qué buena. Escúchale cómo suena ese.
1: Ambas son buenas.
0: Me gusta esta.
1: El este sí era en los colegios.
0: Pero me gusta.
2: ¿Esta te gusta por otro?
0: Sí, esta.
1: Esta,
2: chica, esta no.
0: Sí. Mira.
1: Sí, tiene más ritmo.
0: Ya, buena, brother. Yo me quedo con la copia.
1: Estoy de acuerdo contigo, Martín.
3: Te vas, amor. Si así lo quieres, que puedas hacer.
0: ¿Qué dicen los amigos?

0: Muy buena copia.
1: Buena copia.
0: Pero ojo, la original no está tan atrás, está bien.
1: Pero me gusta más la copia.
0: Sí, puede ser, Andresito. A su criterio.
2: Yo me quedo con los enanos. La copia.
0: Con la copia.
1: ¡Qué blanca nieve!
2: Con el martillo. Pues que el grupo se llama Los Enanitos.
0: Los Enanitos,
2: pues.
1: Ay, ay. ¡Qué blanca nieve!
0: ¡Qué Martín! Qué Martín.
1: Usted, señor Gómez.
0: Sí, sí, también con los Enanitos Verdes.
1: Se queda con los Enanitos,
0: sí,
1: Verdes,
0: señor.
1: Bueno,
2: ¿cómo era el nombre del
0: Marciano?
2: El Marciano.
0: Marciano Cantero.
2: No, no, el que se ha adquirido recién.
0: ¿De qué?
2: De lo que ha comprado,
1: Ah, el garrote.
2: ¿Cómo?
1: El garrote. Garrote,
2: sí. Ah, el Rastas queda con el garrote.
0: El garrote, sí, mi garrote. Sí.
1: Bueno, pues los amigos que no saben de lo que estamos hablando, el Raza se compró un carro, sí, y le puso el nombre el garrote.
0: Sí.
1: Porque
0: sí,
1: es que va a subir solo a locas a darles garrote.
0: No, hay una anécdota del por qué se llama garrote. No, ah, es ya. Nada más.
1: La copia es mejor, dice mi pana, el Killer Click. A ver, ¿qué dice Salvador?
0: El Salvador, la original.
1: La original, bueno, Salvador con la original.
0: Ambas son buenos.
1: Es que yo pienso que depende también el momento, pero las dos como que tienen ese toquecito de romanticismo.
0: Ambas.
1: Sí, las dos.
0: Ambas, pero en estilo, bueno, ambas son buenas, pero me quedo con la copia.
1: Me quedo con la copia.
0: En el año 2004, Marciano Cantero y los Enanitos Verdes. Chao, gracias a la gente que nos acompañó. Mañana, Dios mediante, 15 puntos. Nos vemos. Topen, gracias, chao.
1: Gracias, señor Andrés Orellana.
2: Nos vemos. Si Dios lo permite, el día de mañana estaremos a las 15 horas aquí en la Chismosa Radio, en el Cuchicheo. Ya se viene Chicha de Joda.
1: Muchas gracias a todos por su sintonía. Mañana regresamos más loco.

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0: de mucho trabajo, de muchas cosas buenas, muchas bendiciones. Claro, acá estamos en La Chismosa.
1: Por supuesto, de bendiciones, pero no de las que caminan, Alejandro.
0: No,
1: esa es la no.
0: Otro tipo de bendiciones.
1: Otro tipo de bendiciones.

0: Oiga, quiero mandar un saludo muy especial para Israel Cova.
1: Ajá.
0: Este fin de semana estuvimos por allá en... Exactamente en el Rosal de
1: Pinguilín. Ah, se fue al Rosal, qué lindo.
0: Sí, de ¿cómo les Pinguilín, fue? En el barrio del Rosal. Oiga, nos fue muy bien. Ay, me fue... Yo creo que dejé haciendo una bendición por allá.
1: No.
0: Sí, sí.
1: Hable serio, ¿qué pasó?
0: Sí, sí, es que me vieron, ya me vieron que era de otro lado.
1: Ah, no, pues...
0: Usted andaba trompudísima ahí. Sí,
1: ¿qué pasó?
0: Salió una
1: ¿qué pasó?
0: Chica y me dijo... Me dijo, no sé, dice, hablas con un acento medio raro, ¿de dónde vienes? Yo le dije, de beber, pues aquí en mi casa, de beber.
1: Sí, porque Dios de Cuenca mío. No es.
0: Sí, sí. No, fue muy bien. La gente quedó súper alegre y ya contratado para el próximo año el show de la chicha de joda.
1: ¡Ah, caramba!
0: Pero ya con todo incluido.
1: ¿Ya completo?
0: Sí, completito. Pan, techo y empleo.
1: ¿Con todos los aparatos incluidos?
0: Sí, sí, la tefita también la llevamos.
1: Muy bien. Quiero enviarle un abrazo grande para toda la gente de Manzanapata, de Taday. La pasamos bonito. 3 días, hermano. Viernes, sábado y domingo. Pero qué bestia. Saludo cordial. Por ahí nos encontramos con compadre PlayStation. También la pasamos bonito con todos los artistas. Lindo, lindo, lindo.
0: ¿Hizo algo? ¿Hizo algo?
1: ¿PlayStation?
2: No, usted. ¿Sacó algo? ¿Hizo algo?
1: Trabajar.
0: ¿No hizo ni una bendición?
1: No.
0: Ay,
1: no
2: poniendo ni una bendición.
1: Ha sabido ser frío, que da miedo, hermano.
0: Ah, entonces se le encogió por el frío. Ese fue el problema.
2: Oiga, en serio, Ale.
1: Yo me fui en modo trabajo, señor. Ya sabe uno cómo es.
0: Sí, pero se sentaba en modo mujer por el frío en el baño.
2: Oiga, saludos a la gente del Carmen de Gullo. Este domingo también disfrutamos con ellos. Una locura total. Muchas gracias a todos los prioses por la invitación. La pasamos súper lindo este fin de semana allá en el Carmen de Gullo. Como siempre, escuchando la chismosa radio.
0: Oiga, es increíble lo que me pasó allá en su tierra.
1: A ver, cuente.
0: Ah, caramba, en Pinguindí. Ay, no, nada, en el Rosal.
1: En el Rosal.
0: Ya estuve de noche en el cuarto con ella, hermano.
2: Dios mío.
0: Ay, te

0: manazo.
1: Le dieron ahí un...
0: Ay, ya, caramba. No, un manazo, así me dice que este gordo dice, tienes unas nachotas. Yo solo me reí, digo, si supiera la babosa que me pegó en la barriga.

0: buenas tardes. Sí, saludos para usted que ya está a punto de culminar sus actividades. El trabajo, el camello. Un saludo cordial para mi gente que está emprendiendo en este momento, comenzando la semanita. ¿Cómo está el negocio? Un poquito mal, lo dicen por ahí con el tema de vacaciones, pero tranquilo. Ya se pone bueno, ya se pone bueno. Busque cualquier forma de hacer plata, señor.
1: Por supuesto, un abrazo.

0: comerciales en los mercados, también disfrutando en esa tarde maravillosa junto a la Chicha de Coda.
1: Oiga, es increíble y es verdad que uno hay que pensar en cómo salir adelante, pues, en estos tiempos que son apretados de vacaciones.
2: Claro.
1: Ya la gente se va.

0: quiero que le dé ese curso. Te pago lo que sea. Ya me cansé de ver a Chiquita y Bruta. Imagínate que el Sugar la llama. ¿Ya? Y le dice, Mini Oreo, mi amor, me he comprado una moto de nieve.
1: Ah, mira.
2: Dios mío.
0: Dice, sí, sí, me voy a ir a Ecuador también, pero me compré acá una moto de nieve.
2: Ah, ya.
0: ¿Y sabe lo que le dice esta muchacha?
2: ¿Qué le dice?
0: Dice, pero guárdala bien en el congelador, porque se te puede derretir en el sol.
2: Dios mío. Cuánta inocencia.
0: Sí, por Dios. Ayúdala, te
1: pido. Déjala, pobre, sí.
0: Ayúdala.
1: Está terminando de crecer.
2: No, las tranquilitas son las peores, dicen.
0: Ay, Dios mío, esta ni pa' grilla vale, Dios.
2: Así dicen, ¿no?
1: Ay, Diosito, saludos. Ivancho Coyahuazo, ¿cómo vamos, mi brother? Un abrazo. Mi pana, Carechapa. Caramba. Saludos para las bailarinas alternas de Embala. Un abrazo grande, ahí está.

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0: ¡Chicago Man! ¡Oye, qué rico! ¡Sabrosura para el pueblo! ¡Sabrosura es lo que hay aquí en La Chismosa! ¿Cómo están? Saludos a mi gente de Azogues, a la gente de Huapán, Huilhuapán, San Francisco, en el Parque Infantil, a lo largo de la 24 de mayo. Un saludo cordial, ¿cómo estamos? Sonando La Chicha de Joda.
1: A full volumen, por supuesto, con nuestra gente maravillosa que nos escucha, miren, en Austria Ecuatoriana. Un abrazo para la gente de Azogues, que están disfrutando también. Miren, muchas gracias a nuestros amigos de Girón, San Fernando, Santa Isabel, disfrutando a full sintonía hasta las 20 horas. Un abrazo para el flaquito Víctor. Buenas tardes, bienvenido a mi corazón, Santi Ochoa, ¿cómo estamos? A nuestra gente que está, miren, en los emprendimientos, laborando en esta tarde.
2: Oiga, y hoy día nos vamos de misa.
0: Sí, señor.
2: Sí, nos vamos de misa, hoy día estamos celebrando la Santa Misa, se va a celebrar la Santa Misa allá en exactamente en la iglesia del Parque de las Flores.
0: Exactamente.
2: En la iglesia Madre de las Carmelitas.
0: Sí, señor, allá estamos a partir de las 7 en punto con la Santa Eucaristía, la chismosa, prioste de esta fiesta bonita, así que de acá, si nos ausentamos unos minutos, mil disculpas, mañana estamos en horario habitual, así que un saludo cordial. ¡Vamos a misa! A que dejes esos diablos, oye, Tefita.
1: Y yo soy un angelito.
0: Sí, sí, sí, sí, sí. Bueno.
1: No hago nada malo.
0: Sí, sí, sí. Eso me contaron. Eso me contaron ayer en el Carmen de Cuyo.
1: Nada malo.
0: Nada malo. Señoras, tenemos importantes recomendaciones.
2: Así es. 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
1: Y recordarles, el Monasterio del Carmen de la Asunción invita con profundo cariño a todo el pueblo cuencano y a los devotos de la Santísima Virgen del Carmen a participar en el Santo Rosario del Quincenario, que se va a celebrar hasta el 16 de julio, a partir desde las 5:50 de la mañana, en el Santuario Mariano de la Virgen del Carmen, en el Parque de las Flores. Así que todos cordialmente invitados.
2: Oiga, ¿y sabe qué? Estoy contento. Porque me he dado cuenta que a la vida hay que ponerle ricura, hermano.
0: El pecho a las balas.
2: Sabor. Yo siempre digo que hay que ponerle ricura.
0: ¿Ah?
2: Eso. Yo tenía un amigo vuelto que decía que a la vida hay que ponerle azúcar, pimienta y sal.
0: ¡Ah, carajo!
2: Ahora tiene diabetes, hemorroides y presión alta.
0: Anda bien enfermo el muchacho.
1: No, Dios mío.
2: ¿Quién le manda que le ponga pimienta, pues? Las hemorroides están que le hacen 21, 22, 21, 22, 22.
0: ¡Qué bestia, señores! Saludos a mi gente que va a casa.

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0: Saludo para todos los panas que están disfrutando de la radio en este momento, al gremio de panificadores zambateños, un saludo cordial, vea eso, preparando y en la venta loca del pan ahora mismo, a mi amigo Dani Covita le queremos enviar un saludo cordial. Caramba, nos ha brindado el pancito para esta noche, hermano, para la visita. Y le queremos enviar un abrazo grande. 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Saludo mi pana Dani Covita, todo ese personal que está atendiendo a la clientela.
1: Muy bien, recuerde que tenemos buenas recomendaciones. 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
1: Así es, gracias, qué buenas recomendaciones. Saludos para Pedrito Duchisela. Buenas tardes, mi corazón, desde Ohio. Están, dice, manejando Dayton a full sintonía. Mi hermosa Delia Zumba, buenas noches, muchachos. Alejito, Tefi, Bolito, reportando, me escucha todos los días. Ando ocupadito y por eso no he podido reportarme, dice, ¿eh? Pero siempre con nosotros desde Queens. Un abrazo a mi reina Luz. Sí, ¿cómo estamos? Buenas noches desde el Uncómetro 199 a full sintonía.
0: Tengo un audio por acá, hola.
3: Saludos, Chicha de Cora, aquí reportando César Maza del Tablón y Narrones. De arriba la Chicha de Cora. Saludos, chicos.
0: Que viva la Chicha, que viva el lunes.
1: Que viva.
2: Oiga, según mi encuestador, acabamos de hacer una encuesta recientemente en hombres.
0: A ver, a ver.
2: Sí, mi encuestadora ha marcado sin proyectos.
1: ¿Qué dice?
2: Sí, dice que 8 de cada 10 hombres, ajá, opinan que la sonrisa de una mujer atrae más que sus pechos.
1: Ya.
0: Ah, caramba. Sí.
2: Los otros dos fueron sinceros.
1: Ante todo, la sinceridad.
2: Sí, sí, sí, sí.
0: Sobre todo,
2: para
0: sobre
2: que
0: todo.
2: Que vea que así de serie es mi encuestadora.
1: Ah, ya, me gusta. Me
2: sí,
1: gusta,
2: marcado,
1: me gusta.
2: Sin proyectos.
0: Exactamente, señor.
2: Aquí no te andamos mintiendo, ni que sí, que no, nada.
0: Acá así somos bien sinceros.
2: Exactamente, hermano.
0: Bueno, mire más, señoras, señores, disfrutamos de esta noche en La Chicha.

0: Frecuencia. ¿De qué sirve tener novia si no te apoya en los momentos más difíciles? Con tu esposa.
1: Ya, ya, no digas nada. Ya, ya nos exhibiste.
0: Y hablando de corte, pausa comercial y regresamos. Con la otra.
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0: banda, señoras, pura banda. Así pasamos allá en Mazanapata, pura banda, ñaños.
1: Solo bandita.
0: Saludo para la bandita San Francisco, a propósito, qué lindo. La pasamos bonito por allá. Un saludo cordial para su presidente, don Luchito Buri, el presidente Profestejos. Un abrazo cordial.

0: Para muestra un botón, para que vea nomás, don Luchito, cómo se trabaja, cómo se le pone el sonido y cómo la pasamos bonito. ¿Ah?
1: Sí, el saludo para la gente allá también en la primavera.
0: Ah, ya, muy bien.
1: Sí, cómo no, allá en...
0: El Rosal.
1: En el Rosal. Sí, también estuvieron la banda. Sí, pero la banda de panaderos.
2: Solo panadero.
1: Sí, solo panadero.
3: Sí, sí, sí, sí, sí.
1: Yo tenía miedo.
0: No estaba Dani Cobito por ahí. Hablando
1: no,
0: de...
1: No, no, y lo peor es que ya han sido GDO.
0: Ah, caramba.
1: Sí, grupo de obesos.
0: Pregúntale a loco Mario. 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
0: Muchas gracias a nuestros gentiles auspiciantes. Leo, ¿cómo estamos, mi pana Leo? Quiero una cancioncita, mi bello ángel, dice. Ok, también la de Rodolfo, ¿estamos bien? Sí, correcto, ya le chequeamos por ahí. Saludos para toda la gente que nos envía audios y mensajitos. Hola.
4: ¿Cómo están, Chicha de Joda, Monito Calderón, Dani Tejita, Alejandro Ortiz? Oiga, ya se convirtieron en un vicio ustedes. Todos los días, aunque no les marque, no les mande mi mensaje, pero escuchándoles de cualquier parte de NY. A veces Queens, a veces Brooklyn, a veces Manhattan, a veces el Bronx. Y ahora estamos en Queens, Woodside. Un abrazo. Buena música.
0: Desde Queens.
2: Queens.
1: O sea, nos hemos vuelto el vicio de él.
0: Para que vea.
1: Ya está de empezar a consumirnos. Pues, sí, sí. Por favor.
2: Consúmanos.
1: Camisas 3XL.
0: Ajá.
1: Su zapato número.
0: 41.
1: ¿Y usted de brasier?
2: 40.
0: 40.
2: Victoria's Secret.
0: Aceptamos regalitos, muchas gracias. Los giros también, ¿de cuánto para arriba, Tapita?
2: 1500.
0: Ay, bueno.
1: No, yo soy más...
0: 1500.
1: Yo soy más humilde.
0: ¿Cuánto?
1: Puede mandar de 100 para arriba, pero no me va a venir con 50, peñón.
2: El más humilde.
0: Es...